0: Hola, ¿qué tal? Vamos con las noticias de Dunas FM en formato resumen titulares. La Oliva continúa con los trabajos de mantenimiento desde la Concejalía de Playas que dirige Julio Santana, a mantenimiento y acondicionamiento, en este caso la playa del Muelle Chico, con labores de tableado, nivelado y mejora de la arena. En sucesos, la policía local de la Antigua salva la vida de un hombre semi ahogado en una piscina de Costa Antigua. Pájara incorpora en la pared un dispositivo SeaBot Rescue para reforzar los rescates y la seguridad en el mar. La Policía Nacional detiene en Puerto del Rosario a 5 personas con una presunta estafa por una presunta estafa de más de 34.000 euros a una persona con discapacidad intelectual. Y una noticia para toda la familia, el Circo de Francia comienza este martes 18 sus funciones en Corralejo con un espectáculo Circus King Kong Moonbilly dirigido a toda la familia y con funciones hasta el domingo 23 de agosto, que tendrá función especial a las 12 del mediodía. ¿Dónde? En el campo Jonathan Sesma, en el anexo del campo Jonathan Sesma. Te contamos estas noticias y otras en la aplicación de Dunas FM y, por supuesto, en nuestro digital dunasfm.com. Un saludo y hasta el próximo boletín.
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3: Pues en esta ocasión, Entre Mil Recuerdos se va a las pistas de baile de 1999 con el álbum debut, o el primer álbum de esta banda italiana. Ellos serán Eiffel 65, que nos conquistaron con este sencillo Blue.
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2: Pues como dice el rockero granaíno Miguel Ríos en esta canción que compartimos contigo, hay que jugar a vivir. Escucha la letra de esta

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3: Canción de 1971, álbum American Pie, canción que fue escrita y cantada por el estadounidense Don McLean. Trata sobre

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3: Pues yo creo que es buen momento aquí y ahora en tu estación de radio Entre Mil Recuerdos de bailar Twist. Let's Twist Again, estos temas popurrí de grandes éxitos del Twist. Escuchamos y disfrutamos hoy aquí en tu estación de radio Entre Mil Recuerdos. Let's Twist.

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2: Hasta el 2003 nos vamos con Almas del Silencio y álbum publicado por este artista que ya es reconocido, es Ricky Martin, y escuchamos Juramento.

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0: ¡Qué ambientazo! ¡Qué cuánta gente guapa! Espera, que te mando ubicación y vienes.
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1: Esta es la canción de Pablo Alborán. Mis 36 aparece en el último álbum del malagueño Kilómetro Cero.
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1: Empezaremos con Sam Finter y Sidecars, pero ahora llega Sebastián Yatra. Canción para regresar.
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0: La canción para regresar de Sebastián Yatra junto a Lucho, RK, Belinda y gente de zona. Muy influyentes en los últimos años, esos cubanos. Ya está en camino,
1: Sidecars,
0: con la misma canción. La misma canción de los de la Alameda de Osuna. Juancho y compañía.

Esta es la misma canción de Side Cars que da paso a El Arrebato y a Antoñito Molina. Manual de instrucciones. Luego, la nueva secuela de Avatar, Fire on Ash, en la voz de Miley Cyrus. Luego, Elton John junto con Sam Fender. Talk to you.

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1: Bien, amigos actuales, amigas actuales, llegamos al final de lo más actual en esta jornada festiva y significativa en el calendario, día de Navidad. Lo hacemos en compañía de Michael Bublé. Como siempre, sé muy feliz.
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1: Día de emociones y de familia, de estar a gusto y escuchando, por ejemplo, la radio. Saludos de Jesús González. Mañana te espero. Mientras tanto, dulces y buenas fiestas. ¡Feliz Navidad!

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0: APT de Bruce y Bruno Mars. ¡Qué temazo número uno a nivel global!
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0: Carpe, sí, Carpe Diem. Dani Martín.

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1: Carpe Diem. Nuevas canciones que estamos descubriendo del artista Dani Martín. El último día de nuestras vidas y ahora llega otra canción pletórica. De esas que se agarran al corazón.

Tenemos un año para rato con los temas de Dani Martín y también con los Café Quijano. Miami 1990. Es más que un disco, ¿eh? Reflejo de aquella primera vez en la ciudad que nos marcó para siempre. Dicen los Quijanos, que Carmanolo, Raúl, que vuelven y lo hacen con canciones que están incluidas en ese disco. ¿Sabes qué te digo?

Aquel año 1990, viaje a Miami que les cambió para siempre la vida. Qué historia, ¿eh? Entre tres hermanos. Desde la ciudad de León, Miami 1990 para los Quijano. Café Quijano. ¿Sabes qué te digo?

Vamos con Quevedo, atención. Con Aitana, Aitana, llega Gran Vía. Disco Buenas Noches del Canario, que tiene gira, ¿eh?, de presentación de este disco. Después de un descanso, se ha tomado el artista canario. Ha vuelto, ¿eh?, para conquistar tus oídos.

¿Ya tienes el disco? ¿Ya lo tienes? Buenas noches, sí. De Quevedo. Y aquí la colaboradora Aitana, paseando por Gran Vía.

0: Ya está en camino Dolce Vita de Amaral. Nos encanta el nuevo disco de Amaral, Corazón Guerrero.
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0: Desde Zaragoza.
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0: Ahí va, y Juan, al mundo entero se dirigen con este mensaje.
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sido una obra sublime. Siempre en el corazón con todas las canciones de Dolce Vita. La presentaron en el Benidorm Fest y fue espectacular. La voz de los coros, Eva, la guitarra, Juan. Ahí están en carros, Alex, Pablo. Los arreglos magistrales de Chris Elliott. Partido por Alex Moreno y Pablo Fergus, Eva y Juan también. Magnífica criatura, Dolce Vita de Amaral. Vamos con Diego Torres, La Última Noche, acompañados de Estopa. A Loreto, que esto pinta muy bien. A ritmo a rumbita, se deja llevar el argentino Diego Torres. Esto es lo más actual.

0: Te dejamos con Lola Índigo y después, sí, su compañera Ana Becerra, la reina.
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0: Villano Antillano junto a María Becerra y Lola Índigo dan forma a La Reina. Suena en lo más actual.
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Bienvenidos un día más a este espacio que hoy estará dedicado a las frases hechas. Expresiones que se han ido transmitiendo generación tras generación a lo largo de los años. No voy a explicaros cómo y cuándo usar estas expresiones porque eso lo sabemos todos bien. Me centraré en el origen de algunos famosos dichos. Para comenzar hablaremos de la frase «a ojo de buen cubero». Antiguamente los sistemas de medidas no tenían ninguna reglamentación y como las cubas eran fabricadas una a una por el cubero, la capacidad variaba según el reino donde tuviera montado el negocio. De ahí viene esta frase, haciendo referencia a la medida de capacidad de las cubas destinadas para contener agua y que no tenían por qué coincidir unas con otras. Os voy a hablar ahora de otra expresión popular con una curiosa historia. Armarse la marimorena. Para explicar esta expresión se suele hacer referencia a la historia de una mesonera llamada María o María Morena, de carácter fuerte y regañona. Según parece, a mediados del siglo XVI, esta mujer y su esposo, un tal Álvaro de Zayas, regentaban una taberna en Madrid. Estos mesoneros guardaban el mejor vino para sus clientes distinguidos y dejaban el de menor calidad para el resto. Todo parece indicar que en cierta ocasión los clientes se enfadaron porque querían probar el vino bueno, pero la mesonera se negó en redondo. Imaginaros cómo sería la pelea, que la fama de esta mesonera ha llegado hasta nuestros días. Aunque también es cierto que a la mayoría de las mesoneras de esa época se les llamaba María y que morena era la forma típica de llamar a una moza española, por lo que el dicho lo mismo podría hacer referencia a la esposa de Alonso de Zayas o a cualquier otra. Nos remontamos ahora a principios del siglo XIX, concretamente al pueblo salmantino de Candelario, para comentaros la procedencia del dicho atar los perros con longaniza. En este pueblo, famoso por sus embutidos, vivía un elaborador de chorizo llamado Constantino Rico, alias el choricero. Este buen hombre tenía instalada la factoría en los bajos de su propia casa. En cierta ocasión, una de las mujeres que trabajaban para el choricero tuvo la insólita idea de atar a su perrito faldero a la pata de un banco con una ristra de longanizas. El hijo de otra operaria, cuando entró y vio la escena, se encargó de divulgar la noticia de que en casa del tío Rico se ataban los perros con longaniza. Y si todavía no me habéis mandado a la porra, dejadme que os cuente la procedencia de esta expresión. Antiguamente, en el ambiente militar, el soldado que ejecutaba el tambor mayor del regimiento llevaba un bastón largo con el puño de plata al que se llamaba porra. Generalmente este bastón solía clavarse en un lugar alejado del campamento y señalaba el lugar donde tenía que ir el soldado que era castigado con el arresto «Vaya usted a la porra». Y efectivamente, el soldado se dirigía a ese lugar y allí permanecía mientras duraba el castigo. Para terminar, os hablaré del origen de otra expresión conocida por todos, despedirse a la francesa. Durante el siglo XVIII, entre la burguesía francesa, se estableció la moda de retirarse de las reuniones sin despedirse y sin saludar siquiera a los anfitriones. Llegó a tal punto este hábito que se consideraba de mala educación saludar en el momento de la partida. Se podía, por ejemplo, mirar al reloj para dar a entender que debía uno retirarse, pero nunca saludar antes de irse. Esta costumbre se acuñó en el lenguaje coloquial español como despedirse a la francesa, pero como reproche por el comportamiento de alguien que deja una reunión sin saludar. Yo no quiero despedirme a la francesa, así que desde aquí aprovecho para saludaros a todos. Espero que el espacio os haya gustado y recordar que para escuchar más curiosidades solo tenéis que sintonizar vuestra emisora amiga. Os acompañó al micrófono Maribel Castellanos.

Películas de Oscar. Hoy voy a hablaros de una película de culto que, aunque no ganó el Oscar a la mejor película, porque ese año la estatuilla se la llevó el Señor de los Anillos, ganó dos Oscars en el apartado de Mejor Actor y Mejor Actor de Reparto. Os hablo de Mystic River. La película está dirigida por Clint Eastwood y protagonizada por Sean Penn, Tim Robbins y Kevin Bacon, basada en la adaptación de Brian Helgeland de la novela de Denis Lehane. El director Clint Eastwood realiza una obra maestra, un apasionante thriller sobre la amistad, la familia y la inocencia perdida. Cuando Jimmy Markun, Dave Boyle y Sam Devine eran niños, crecían juntos en un peligroso distrito de Boston. Se pasaban los días jugando al hockey en la calle, al igual que lo hacían muchos otros niños en el barrio obrero de East Buckingham donde vivían. No sucedía nada importante en su barrio, hasta que Dave se vio obligado a tomar un rumbo que cambiaría la vida de todos ellos para siempre. Dave es raptado por unos hombres que se hacen pasar por policías y lo llevan a una casa donde abusan sexualmente de él. ...25 años más tarde, los tres se vuelven a encontrar por otro acontecimiento de gran trascendencia, el asesinato de la hija de 19 años de Jimmy. A Sean, que se ha hecho policía, le asignan el caso y junto a su compañero recibe el encargo de desenredar este crimen aparentemente sin sentido. Al principio no le hace gracia porque la muerta es la hija de su amigo, pero al final trabaja duro por encontrar al asesino. También tienen que estar muy pendientes de Jimmy. Ansioso por encontrar al asesino de su hija, manda que sus hermanos, que son matones, investiguen por su cuenta el asesinato de su hija. Los matones extorsionan a la gente y consiguen información que no sabía la policía. Dave, relacionado con el crimen por una serie de circunstancias, como por ejemplo llegar ensangrentado a su casa el día del asesinato, se ve obligado a enfrentarse a los demonios de su propio pasado, demonios que amenazan con destruir su matrimonio y cualquier esperanza que pueda tener para el futuro. A medida que la investigación se estrecha alrededor de estos tres amigos, se desarrolla un inquietante relato que trata de la amistad, la familia y la inocencia perdida demasiado prematuramente. Espero que con estas indicaciones os haya entrado el gusanillo y decidáis ver la película. No os arrepentiréis. Y ahora vamos con el apartado de curiosidades de la película.

El rodaje en los barrios obreros de Boston llegó a reunir a 2.000 personas que aspiraban a papeles de extras. Esto que os voy a contar ahora no es una curiosidad, sino un gazapo. Por ejemplo, cuando están hablando Sean Penn, que interpreta a Jimmy, con su mujer, en la cocina de su casa, hay una botella en la mesa en la que el tapón aparece y desaparece, y la misma botella cambia de lugar. Primero está en la mesa de la cocina, en la siguiente toma está al lado de la nevera, y al final aparece en la encimera de la cocina. Pues bueno, hasta aquí con la película de hoy. Espero que os haya gustado y que veáis la película los que todavía no lo habéis hecho. Un saludo de Neko Arizala.

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6: 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Nuestro primer acto nada más llegar al mundo es soltar un tremendo sonido. Así le decimos al mundo: ¡eh! ¡Ya estoy aquí! ¡He nacido! Ahora, en el siglo XXI, el sonido es uno de los pilares fundamentales de la comunicación humana.
7: Hola, mamá.
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9: ¡Sorpresa!
6: Y cuando queremos decir todos juntos que estamos disfrutando. Y es que el sonido sigue siendo la forma más directa, instintiva y clara de transmitir un mensaje.
10: Cásate conmigo.
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Los chicos de Maná siempre están de actualidad, las cosas como son. Sí, siempre están de actualidad porque nos encanta recordar sus canciones y bueno, siempre están de gira. De hecho, este año están de gira, eso sí, por Latinoamérica. Pero bueno, ya sabes que el mundial, pasado mundial, se ha celebrado ahí en su país y al final se picó un poquito, solamente un poquito, con los Gallagher, con los líderes de la banda Oasis, por un enfrentamiento entre México e Inglaterra. Bueno, pues un hecho reciente nos sirve para arrancar una nueva edición de Recuerdas, la de este miércoles, en este mes caluroso de agosto, en este verano 2026. Pues ya tengo sonando a la banda Oasis. Sube, sube el volumen, venga.

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Un poquito de relax, hombre, que ya están aquí los éxitos del recuerdo. Y si ese relax llega de la mano de Frankie Goes to Hollywood, ya que para qué contarte. Pues sí, así hemos abierto un nuevo bloque de éxitos del recuerdo con el gran relax de Frankie Goes to Hollywood, en un bloque en el que enseguida vamos a viajar a la década de los 70. Y lo vamos a hacer con una noche maravillosa para recordar. Pero antes yo te pregunto, ¿cómo tienes el tema de las vacaciones? ¿Cuándo te tocan? ¿Qué quincena es la tuya? ¿Tu mes completo? ¡Ojo, eh! Bueno, sea como sea, disfrutemos de las vacaciones, disfrutemos de este verano y de grandes éxitos como este Holiday de Madonna.

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It's Tonight to Remember, este gran tema de Shalamar en esta gran versión. Bueno, pues es la que se lanzaba como segundo single de un álbum llamado Friends, de esta gran banda llamada Shalamar, en el año 1982. Y sí, esta gran canción tiene un montón de versiones, pero esta es la original, la que te hemos puesto aquí en la radio, en Recuerdas, en este veranito para ti.

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1: Bueno, ya estamos a miércoles, por fin. 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

0: I Want It That Way, el gran tema de Backstreet Boys. Ese gran tema noventero que nos ayuda a abrir un nuevo bloque de éxitos del recuerdo en este verano en el que estamos compartiendo junto a ti grandes canciones del pasado. Bueno, ¿qué digo? El verano, como todos los días, pero que a esta hora traigo un montón de canciones del pasado. Bueno, fíjate que enseguida tengo por aquí al rey del pollo frito. O a la buena banda de M People con One Night in Heaven. Pero antes, antes de que cuente hasta 10, el gran Fito Cabrales con Fito y sus Fitipaldis.
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tocando el cielo con esta noche en el cielo. Lo único malo es que solamente era una noche la que estábamos en el cielo. One Night in Heaven es una canción de la banda M People que, bueno, hemos rescatado desde el verano del año 1993. Y sí, esta gran canción fue un éxito en nuestro país. De hecho, estuvo ahí en el top 10. Y bueno, entre otras cosas, a lo mejor es porque el videoclip de esta canción, de esta noche en el cielo, One Night in Heaven, está grabado en la playa de Sitges, en Barcelona. Así que quieras que no, eso seguro que fue un empujoncito para que fuera número uno en nuestro país, aquí en España. ¿Recuerdas? Y ahora, otro que también fue número uno, sí, aunque le tenemos ahí un poquito de rabieta, ¿no? Pero todo el mundo se sabe la canción. Puede ser odiado o querido, pero él es así. Ramoncín llega con la versión en vivo y en directo del Hormigón, Mujeres y Alcohol.

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uno de los grandes éxitos en mayúsculas del señor Bruce Springsteen nos sirve, nos ayuda para abrir la segunda hora de este programa especial de Recuerdas en este verano.

verano 2026, este mes de agosto, suena a recuerdos y por supuesto en este miércoles teníamos que abrir esta nueva hora con el bueno de Bruce Springsteen, pero tranquilidad, que no cunda el pánico, porque ya tengo la siguiente canción que te va a trasladar hace unos cuantos veranitos también, y es una canción que te va a encantar del grupo catalán liderado por Carlos Segarra, Los Rebeldes. Sonando ya esta canción veraniega de Los Rebeldes que te va a encantar en Recuerdas, el programa donde viven tus recuerdos y donde te doy las gracias un día más por estar ahí al otro lado y sobre todo por aguantar este calorcito con la buena música del recuerdo en este mes de agosto.

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música del recuerdo tiene esa magia especial, tiene ese poder de transportarnos atrás en el tiempo. Incluso fíjate tú por dónde en este verano refrescarnos con grandes canciones como este Part-Time Lover de el gran Stevie Wonder. Oye, que en este especial de verano en Recuerdas tengo preparados por aquí Eiffel 65 con el gran tema Blue. Recuerdas. Pero antes déjame que te ponga una de pereza. Sí, Leiva y compañía y el gran Rubén, claro. Esto que ya suena en Recuerdas en este verano es Princesas. Disfrútala.

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1: Sonido noventero, bueno, para ser exactos, este icónico tema veraniego es de finales de los años 90, para ser exactos, del año 1998. Esta canción se lanzó en octubre de aquel año, pero no tuvo mucho éxito. Sin embargo, tras ponerlo una vez y otra vez y otra vez, del fracaso al éxito en el siguiente verano en nuestro país, este Azul Dabadi de Eiffel 65 se convirtió en una grandiosa y contagiosa canción veraniega. Victoria.

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De verdad que no me canso de decir que le echamos mucho de menos. Y es que la maldita droga nos quitó a la gran Whitney de nuestro mundo. Pero oye, la recordamos muy, pero que muy a menudo. Y sobre todo con grandes canciones como este I Look To You. Un gran baladón que nos ha ayudado a abrir este nuevo bloque de éxitos del recuerdo aquí en la radio, donde enseguida vamos a estar escuchando voces negras angelicales. Tengo por aquí invitados a Billy Ocean o al mismísimo Lionel Richie. Pero antes, en Recuerdas, déjame que te ponga una canción de la gran banda Twisted Sister. Esta canción se llama We're Not Gonna Take It. Es un himno rebelde del año 1984. Bueno, de hecho, fíjate si es rebelde, que incluso cuando llegan a nuestro país se atreven a cantar con el público el estribillo, pero a lo español. Sí, lo llaman algo así como huevos con aceite.

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Grandes baladas tiene en su haber y también, claro, en la época de Commodores y también en solitario. El gran Lionel Richie nos ha visitado con este Dancing on the Ceiling, aquí en Recuerdas Dónde, fíjate tú por dónde, que seguimos con grandes voces negras. Eso sí, no arranca el coche de este señor. Claro, es que los coches de los 80 eran de aquella manera, ¿no? Get out of my dreams, get into my car. El gran tema del 88 del señor Billy Ocean. Hey, chica, sal de mis sueños y entra en mi coche. Hey.

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13: Bueno, pues llega el momento de despedirnos, llega el momento de ir recogiendo todos los discos que tenemos por aquí, por el medio, porque la radio continúa. Ya sabes que te acompañamos junto a ti las 24 horas, los 7 días de la semana, aquí con la mejor programación musical y con el mejor entretenimiento. Ahora yo me marcho, pero prometo volver mañana. Hasta aquí la edición de este miércoles y, madre mía, la canción que te traigo. Canción que estuvo a puntito de representar a España en el Festival de Eurovisión. Al final mandamos a Rosa con el Europe's Living a Celebration. Hablamos del corazón latino de David Bisbal. Con él te dejamos. Volvemos mañana jueves aquí en tu radio favorita a la misma hora de siempre, en el dial de siempre, con los recuerdos de toda una vida. Hasta mañana. Feliz miércoles.
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0: Hasta aquí nuestro programa de hoy. 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

El 10 de diciembre de 1948, la Asamblea General de las Naciones Unidas aprobó la Declaración Universal de los Derechos Humanos, un texto que pretende garantizar su aplicación a todas las personas y alcanzar una igualdad que todavía es un tópico. Sin embargo, todavía no ha conseguido el objetivo que se proponía. Las buenas intenciones no han sido suficientes para que el Día de los Derechos Humanos pueda considerarse una celebración. El último informe de Amnistía Internacional sobre el estado de los derechos humanos en el mundo analiza diferentes casos de abusos.

Según el informe, las principales causas de vulneración de derechos son, entre otras, la desigual distribución de los recursos, la marginación, la pandemia del SIDA y los conflictos armados. No hay mayor negación de los derechos humanos que los estados de guerra. Las guerras dejan cada año millones de personas muertas, heridas, refugiadas o desplazadas. El texto de la Declaración Universal de los Derechos Humanos recoge un listado de 30 artículos cuyo objetivo primordial es que toda persona tenga los derechos y libertades proclamados, sin distinción alguna de raza, color, sexo, idioma, religión o de cualquier otra índole. Además, se defiende el derecho a la vida, a la libertad y a la seguridad. Se censura la esclavitud y la tortura y se aboga por la igualdad ante la ley y la presunción de inocencia. También se pide respeto a la libre circulación y a la libertad de pensamiento, de conciencia y de religión, así como al derecho de buscar asilo y disfrutar de él, a la libertad de opinión, expresión, reunión y asociación, y a la necesidad de que todas las personas tengan garantizada la seguridad social, el trabajo, un nivel de vida adecuado y la educación. Este texto no tiene carácter vinculante, lo que significa que los estados no están obligados a cumplirla. Sin embargo, existen otro tipo de acuerdos que sí son obligatorios: los tratados internacionales o regionales de derechos humanos. Respecto a los primeros, todos los países han estampado su firma en al menos un tratado internacional, mientras que otros también lo han hecho en acuerdos de carácter regional. Hay casos tan llamativos como el de Estados Unidos, que aún no ha ratificado la Convención de los Derechos del Niño, o Afganistán, que se adhirió a la Convención sobre la Eliminación de Todas las Formas de Discriminación contra la Mujer, pero el año pasado registró la muerte de mujeres que promovían la educación de las niñas. En cuanto a América Latina, se la considera una de las zonas del mundo con mayores desigualdades económicas. En situaciones de insalubridad y pobreza, los menores son siempre las primeras víctimas. Son las personas más débiles y, por lo tanto, las que más sufren. En conflictos bélicos se les utiliza para combatir y en varias ocasiones se ha denunciado la violación de niñas por parte de soldados. En épocas de hambruna, la falta de alimentos les afecta especialmente o afecta a las madres incapaces de conseguir comida para alimentarles. Muchos no van a la escuela porque la más cercana se encuentra a varios kilómetros o porque sencillamente son obligados a trabajar para colaborar económicamente con la familia.

Otro grupo que con frecuencia ve vulnerados sus derechos son las mujeres. En los lugares en los que no se reconoce la igualdad entre hombres y mujeres, ellas pasan a un segundo plano en todos los aspectos de la vida y no tienen garantizados los derechos humanos. Es imprescindible que la mujer participe en los planes de desarrollo de cualquier país y que se tenga en cuenta su aportación. Es urgente que se elimine todo tipo de discriminación contra la mujer.

0: contemplados en este texto, porque esa fecha depende de la manera de actuar de cada Estado. Ni siquiera se considera que los Estados considerados democráticos garanticen los derechos a sus ciudadanos al 100%. Desde la firma del texto hasta hoy se ha avanzado mucho, pero es evidente que es necesario avanzar aún más. El simple hecho de reconocer la universalidad de los derechos humanos ya es un gran paso, aunque no puede ser suficiente. Desde los micrófonos de vuestra emisora amiga, un saludo a todos de Maribel Castellanos.
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A través de nuestro espacio Creencias Populares tratamos de describir y explicar a ustedes las costumbres y rarezas de los humanos. Hoy les vamos a hablar sobre la higa. Se llama así a la acción de enseñar la punta del pulgar por entre los dedos índice y corazón, teniendo cerrado el puño derecho, mientras se mira fijamente a la persona cuya fuerza negativa queremos contrarrestar o a quien queremos escarnecer. Era una forma inmediata de simular el talismán usado contra el mal de ojo en el mundo antiguo y se representaba la punta del miembro viril. Los romanos lo colgaban al cuello de los niños para preservarles de la fascinatio y lo empleaban en aquellas situaciones en las que pudiera ser blanco de la envidia y maldiciones dirigidas a ellos. Como era amuleto acaso en exceso procaz, se templó su indecencia sustituyéndolo por el ficus, el higo, de donde deriva el término castellano higa, que en valenciano dio figa, término que se asoció al órgano sexual femenino en un curioso trasvase lingüístico y semántico. En tiempos de Cervantes se hacían de azabache, ébano o metal para proteger del mal de ojo al recién nacido. Tenía con frecuencia forma de una mano cerrada de la que sobresalía el dedo medio. Santa Teresa de Jesús escribe: y una higa para todos los demonios, que ellos me temerán a mí. Y Covarrubias dice en su Tesoro de la Lengua, escrito en 1611. Colgar a los niños del hombro una higa de azabache es muy antiguo. Pudo tener origen en la misma materia, porque el suchino o ámbar y el azabache escriben tener propiedad contra el ojo, y también porque en cuanto a la figura es supersticiosa, derivada de la gentilidad que estaba persuadida tener fuerza contra la fascinación, la efigie Priapeya, que como tenemos dicho era la higa. De todo esto no hay que hacer caso. Esto es todo por hoy. Antonio de Lorenzo.

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3: Son las 6 de la mañana y 48 minutos.
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Hola, ¿qué tal? Vamos con las noticias de Dunas FM en formato resumen titulares. La Oliva continúa con los trabajos de mantenimiento desde la Concejalía de Playas que dirige Julio Santana, a mantenimiento y acondicionamiento, en este caso la playa del Muelle Chico, con labores de cableado, nivelado y mejora de la arena. En sucesos, la policía local de La Antigua salva la vida de un hombre semi-ahogado en una piscina de Costa Antigua. Pájara incorpora en la pared un dispositivo SeaBot Rescue para reforzar los rescates y la seguridad en el mar. La Policía Nacional detiene en Puerto del Rosario a 5 personas con una presunta estafa, por una presunta estafa de más de 34.000 euros a una persona con discapacidad intelectual. Y una noticia para toda la familia, el Circo de Francia comienza este martes 18 sus funciones en Corralejo con un espectáculo Circus King Kong Moonbilly dirigido a toda la familia y con funciones hasta el domingo 23 de agosto, que tendrá función especial a las 12 del mediodía. ¿Dónde? En el campo Jonathan Sesma, en el anexo del campo Jonathan Sesma. Contamos estas noticias y otras en la aplicación de Dunas FM y, por supuesto, en nuestro digital dunasfm.com. Un saludo y hasta el próximo boletín.

Las redes sociales están de moda, no solo en el ámbito personal, también en el profesional. La red de contactos de los trabajadores aporta un valor muy importante a las empresas para aprovechar contactos y encontrar otros cerebros que puedan incorporarse a la empresa. Una buena parte de las nuevas contrataciones que se hacen están respaldadas por empleados de la compañía.

Hace unos años era impensable que un profesional, tuviera el cargo que tuviera, se relacionase con personas de la competencia y compartiera con ellos sus experiencias. Sin embargo, hoy en día la tendencia ha cambiado hasta el punto que lo que está de moda es buscar a esos profesionales que se dedican a lo mismo que uno para aprender de sus vivencias. Y para eso Internet se ha convertido en la principal herramienta. En los últimos años se han creado numerosas webs que sirven de punto de encuentro entre los profesionales y que buscan conectar a unos con otros para que

aunque este fenómeno de añadir contactos también tiene su parte negativa. Muchas veces en estas redes sociales suelen aparecer usuarios que lo único que pretenden es coleccionar contactos sin ton ni son. Son lo que se conocen popularmente como spammers sociales. Su único objetivo es ser conocidos y aparecer en los rankings de las redes sociales por la cantidad de personas que tienen añadidas como contactos, aunque no hayan intercambiado con ellas ni un mensaje.

0: Entrar a formar parte de una red de este tipo es sencillo. Tan solo hay que introducir los datos del usuario y rellenar un perfil en el que se detalla tanto la profesión y los conocimientos como los intereses que uno busca. Luego hay que invitar a alguien conocido a que se conecte a tu perfil. Una vez añadido un contacto, el usuario puede ver qué otros contactos forman parte de la red social del conocido y añadirlos como nuevos contactos. Así se va tejiendo una red social según los intereses profesionales. Cuanto más gente se considere de confianza, mejor será tu reconocimiento en la red y más fácil te será ir ampliando esa red. A partir de ahí, las posibilidades que te abre el tener una buena imagen profesional en Internet se irán ampliando. Ha estado con todos vosotros Maribel Castellanos.
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Un humor en medio de la tragedia es el título de la anécdota histórica que le narramos hoy. Iván Turgenev, novelista ruso a caballo entre el romanticismo y el realismo, sufría tanto al final de su vida que pedía por favor a su vecina Paulina Viardot, en su casa de París, que le arrojara por la ventana, ya que él no tenía fuerzas para hacerlo por sí mismo y no soportaba los dolores de su última enfermedad, en 1883. Como la señora se negara aduciendo que podría hacerse daño por ser excesiva la altura de su habitación hasta la calle, le hizo tanta gracia al autor de Padre e Hijos y Tierra Virgen que se echó a reír descontroladamente y tras una hora de risa dijo: pues ya no me quiero morir, he cambiado de opinión, al menos mientras pueda disfrutar de ocurrencias como la vuestra, querida amiga. Nada más por hoy, Antonio de Lorenzo.

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1: Son las 7 de la mañana y 28 minutos.
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2: Seguimos en los años 80, una de las canciones del verano. Ellos son Mr. Dollar, el tema No Tengo Dinero.
1: ¡Vamos!

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6: Son las 7 de la mañana y 47 minutos.
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1: Una de las mejores canciones del verano de 1970. Él es Mungo Jerry con el tema In the Summertime.

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6: Preciosa, espectacular esta canción que forma parte de la banda sonora de la película Top Gun. Recordamos hoy aquí en tu estación de radio esta canción de la banda Berlín, Take My.

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2: Tierra, fuego, agua, Earth, Wind and Fire. Escuchamos uno de sus grandes éxitos publicado en 1981, Let's Groove.

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Proverbios. Holgad gallinas que el gallo está en las vendimias. De este modo se describía la alegría y la fiesta que reinaba entre las mujeres de los pueblos cuando el marido no se hallaba presente. En términos generales, el proverbio alude a la relajación de costumbres y a la falta de trabajo cuando un superior o el dueño se encuentra ausente. También se remite a la posibilidad que tienen las damas en esta ocasión para hacer lo que les venga en gana, especialmente para verse con sus amigos y amantes. Ha sido una selección efectuada por Antonio de Lorenzo.

0: Hola, ¿qué tal? Vamos con las noticias de Dunas FM en formato resumen titulares. La Oliva continúa con los trabajos de mantenimiento desde la Concejalía de Playas que dirige Julio Santana, a mantenimiento y acondicionamiento, en este caso la playa del Muelle Chico, con labores de tableado, nivelado y mejora de la arena. En sucesos, la policía local de La Antigua salva la vida de un hombre semi ahogado en una piscina de Costa Antigua. Pájara incorpora en la pared un dispositivo SeaBot Rescue para reforzar los rescates y la seguridad en el mar. La Policía Nacional detiene en Puerto del Rosario a 5 personas con una presunta estafa, por una presunta estafa de más de 34.000 euros a una persona con discapacidad intelectual. Y una noticia para toda la familia, el Circo de Francia comienza este martes 18 sus funciones en Corralejo con un espectáculo Circus King Kong Boom Billy dirigido a toda la familia y con funciones hasta el domingo 23 de agosto, que tendrá función especial a las 12 del mediodía. ¿Dónde? En el campo Jonathan Sesma, en el anexo del campo Jonathan Sesma. Contamos estas noticias y otras en la aplicación de Dunas FM y, por supuesto, en nuestro digital dunasfm.com. Un saludo y hasta el próximo boletín.
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Garbanzos al curry. Ingredientes: 400 gramos de garbanzos, una cebolla mediana, 3 dientes de ajo, 2 pimientos verdes, medio decilitro de aceite de oliva, una hoja de laurel, una cucharadita de curry, otra de jengibre rallado, una cucharadita de granos de sésamo y unas ramitas de cilantro, sal y pimienta. Modo de preparación: poner los garbanzos a remojo en agua templada durante 8 horas aproximadamente. Calentar abundante agua con sal en una cazuela. Antes de que rompa a hervir, incorporar los garbanzos escurridos y la hoja de laurel. Tapar la cazuela y dejar cocer a fuego medio durante una hora aproximadamente, hasta que los garbanzos estén tiernos. Lavar los pimientos, escurrir y secarlos con papel absorbente de cocina. Abrirlos a lo largo, retirar las simientes y los cilantros y cortarlos en rodajas. Pelar y picar la cebolla y los dientes de ajo, rehogarlos en una sartén con el aceite caliente hasta que se ablanden y estén transparentes, incorporar los pimientos y saltearlos, agregar el curry, el jengibre y los granos de sésamo, el cilantro picado, sal y pimienta, rehogar unos minutos y añadir la mezcla a la cazuela de los garbanzos, 5 minutos antes de terminar la cocción, retirar el laurel y servir los garbanzos calientes.

0: Crema de espinacas y patata con tempura. Ingredientes para 6 o 8 personas. 1 kilo de espinacas, 4 patatas, 3 puerros, 2 cebollas, 1 zanahoria, 1 pimiento verde, 2 dientes de ajo, harina de tempura, agua, aceite y sal. Modo de preparación. Pica los dientes de ajo, la cebolla y los puerros y los doras en una olla rápida con un chorrito de aceite. Cuando empiecen a tomar color, pones las patatas. Cubrir con agua, sazonar y cocinar 5 minutos desde que comience a salir vapor. Triturar y reservar. En una cacerola con agua hirviendo, pones a cocer las espinacas durante 2 minutos. Cuela, incorpora a las espinacas parte de la crema de puerros y patatas y tritura. Hacer la tempura. Mezclar en un cuenco la harina de tempura con agua bien fría. Bate hasta que la mezcla sea homogénea. Y finalmente ya freímos las verduras. Cortar la zanahoria y el pimiento en bastones y la cebolla por la mitad. Deshojando las capas, introduce las verduras en la masa y fríe en aceite caliente, quitando luego el exceso. Servir en un plato las dos cremas, a la vez y sin mezclar, y la verdura. Gelatina de melocotón con yogur. Ingredientes: un yogur natural, una lata de melocotón en almíbar y gelatina. Modo de preparación: derretir en agua tibia la gelatina. Licuar el yogur con el almíbar y el melocotón. Mezclar todo hasta que esté en su punto. Verter en un molde y dejar enfriar en la nevera. Desmoldar con la ayuda de un cuchillo y con cuidado de que no se rompa. Tiempo de preparación de 5 a 10 minutos.
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4: Nos vamos con una de las bandas que se formaron en la movida madrileña en los 80. Nos vamos con Pistones y con uno de sus éxitos, El Pistolero.

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2: En 1989 se publica Privado. Es uno de los álbumes de estudio de la banda Gabinete Caligari. La culpa fue del cha-cha-cha.

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3: Nos vamos a las pistas de baile de 1993 con este gran éxito del cantante Hathaway. Es What is Love. Hoy lo recordamos y bailamos aquí en tu estación de radio Entre mil recuerdos. What is Love.

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Pues nos vamos a ver la bolsita de las peladillas curiosas. Vamos a ver qué nos han mandado. Y vamos a abrir esa bolsita de peladillas curiosas. Que la tengo por aquí. Vamos a sacar la primera peladilla. Y la primera pregunta es, ¿de dónde viene Pepito de Ternera? Vaya tela, ¿no? Pues vamos a ver. El Pepito de Ternera es un lingüístico no anterior al periodo de entreguerras. Uséase entre 1914 y los felices 20. Un tal Julio Camba, en el libro La casa de Lúculo, o El arte de comer, ese libro data de 1929, cuenta, al explicar la costumbre de tomar la media tostada, entonces estaba de moda en los cafés, o bien optar por el bocadillo de bistec, que a cierto habitual de esos establecimientos, llamado Don Pepito, pues un habitual, como bien digo, un cliente de que iba a tomarse el bocadillo de bistec, se llamaba Don Pepito, pues se le ocurrió unir ambos usos y dio lugar al Pepito de Ternera, es decir, un pedazo de bistec de ternera introducido entre las dos porciones de un panecillo. A ser posible tostaico. Pues ahí está, un tío que iba a un bar y se llamaba Don Pepito y siempre se comía un bocadillo de ternera. Pero eso data en un libro de 1929, ¿eh? Ojo, que el Pepito ya será Don José. Vamos a por la siguiente peladilla. Está cachonda, ¿eh? Dice que ¿por qué se llama melón a quien es algo tonto? ¡Eres un melón! Pues bien, el melón dice, melón, figurado y familiarmente persona torpe y bellaca. Lo de torpe es cierto, lo de bellaca no. En los contextos en el que aparece el término, esta criatura carece de maldad y se distingue solo por su tozudez y merma de ingenio. O sea que es un melón. En lugares leoneses como Candín, como Pereda, llaman melón al botarate. En puntos de Andalucía y Navarra, a la persona desmañada. Y aquí, al tonto el culo. Bueno, pues vamos por otra peladilla curiosa. Vamos a ver. Aquí nos preguntan por una palabra. Anacoreta. Vaya, vaya. Pues bien, vamos a explicarlo. Es el término griego de anacoretes. Sí, de ahí viene anacoreta. Anacoretes, con K de kilo. Es igual a una persona que vive en un lugar retirado de la compañía de los hombres, entregado a la vida contemplativa, a la penitencia y a la oración. Se da este nombre al monje que vive alejado del contacto con los demás. Muchas voces castellanas se refieren a esas criaturas, asceta, eremita, ermitaño. Tenemos como ejemplo a dos de anacoretas, a San Saturio, habitó muchos años en una cueva cerca de Soria, a San Millán, que vivió solo en el centro de la Cogolla durante 40 años. Anacoreta. ¿Se les llama anacoreta o se les llama melón? Porque son algo tontos. Cada uno a que lo llame como quiera. Vaya tela, ¿no? Vaya tela. Vamos a por otra peladilla. Esta ya la veo desde aquí. ¿De dónde viene tener un ojo a la funerala? Pues bien, a la funerala es el modo adverbial de origen militar, alusivo a la forma en que llevan los soldados el fusil por Semana Santa o en los funerales de Estado, con el cañón
hacia abajo. El porqué del modismo en relación con el ojo morao es complicado. La comparación tiene que ver con el ambiente doloroso que rodea el caso, que se hace extensivo al hecho de tener el entorno del globo ocular violáceo debido a un golpe recibido, a consecuencia de lo cual el párpado anda amoratado y caído. Pues ya sabes de qué es tener un ojo a la funerala. Funerala, pues la mayoría, los que hemos hecho la mili, sabemos que llevar el fusil para abajo cuando está de luto, o en un funeral o en Semana Santa. Pues no sé de qué narices han sacado un ojo a la funerala. Vamos a por otra peladilla. Esta ya es más seria. Dice que, ¿cómo se dice? ¿Vagamundo o vagabundo? El contenido semántico de ambos términos revela que el mundo es el escenario del errante. Sin embargo, el sufijo correcto para el verbo vagar es bundo, que recalca intensidad, de igual forma que se llama meditabundo. La persona que va de un sitio a otro vaga. En latín, vagari, igual andar, por varios sitios, sin determinación de lugar ni detención en parte alguna. Vagabundear. Así es que de vagamundo, nada. Igual que meditabundo. Ha visto Cristo soy. Y vamos por la última. Vamos por la última ya. Y terminamos. Anda que esta. Nos dicen de quién puede decirse que tiene la gracia en el culo. Pues a quien carece de salero o simplemente tiene mala sombra, es patoso, es desmañado, pues decimos que tiene la gracia en el culo, como las avispas. Se alude a la condición desabrida, cargante, de estas criaturas desgraciadas. ¿Acaso por comparárselas con la abeja y otros insectos dañinos cuya picadura procede del aguijón, generalmente localizado en la parte trasera del bicho, en el culo? El sentido de la expresión es antifrástico, es decir, expresado con rintintín y con segundas. Vamos, ¿qué tiene la gracia en el culo? ¿Y cuántos hay que tienen la gracia en el culo, eh? Pues nada, yo voy a cerrar la bolsita de las peladillas y mañana más.

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0: está el sevillano, Bere, el Cupido. Uno de los últimos gritos que lanza este artista, que ha sido uno de los grandes impulsores del sonido urbano en nuestro país. Beret.
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0: Engatusao, aquí está Vico. ¿Qué le pasa? Engatusao. A ver. Vico, cuéntanos. Lo más actual.

Ahí está, engatusado, engatusado. Muy de actualidad, muy de moda, muy actual. La voz, los ritmos, el sonido, las letras de esta ochentera llamada Vico. Colaboración de Nil Molineri, Rozarén. Enséñame.

Vaya rollo más bueno tiene Neil Moliner, ¿eh? Qué buen contacto, qué feeling. Rosalén, desde Albacete, enseña, enséñame. Baba acompaña a Zed en No Gravity. Sonido del momento. Dreaming.

0: mano juntos, sí, Ceci.
1: Baba.
0: No Gravity. Esto increíble. Andrea Bocelli.

¿Quién lo iba a decir que se unieran las voces de la artista latina Karol G? Una de las voces más actuales del momento, con el veterano cantante italiano Andrea Bocelli, versionando Vivo por ella.

0: Los Chain Smokers y la voz de King Petras, Don't Lie. Te dejo con Nino Vargas.
1: Hola, ¿qué tal? ¿Cómo te va? No quisiera molestar, pero te vi tan bonita y yo no me pude aguantar. Cosas que contarte que no sé cómo.
0: Colaboración de La Cebolla, La Primera Vez.

0: producir, de cantar, de presentar canciones nuevas. Ya teníamos una, Un Verano Contigo, y ahora la primera vez, junto a La Cebolla. Lo más actual presenta enseguida a Katy Perry, Woman's World.
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0: Mujeres del Mundo de Katy Perry suena en lo más
1: actual.
2: Hola, ¿qué tal? Vamos con las noticias de Dunas FM en formato resumen titulares. La Oliva continúa con los trabajos de mantenimiento desde la Concejalía de Playas que dirige Julio Santana, a mantenimiento y acondicionamiento, en este caso la playa del Muelle Chico, con labores de cableado, nivelado y mejora de la arena. En sucesos, la policía local de La Antigua salva la vida de un hombre semi ahogado en una piscina de Costa Antigua. Pájara incorpora en la pared un dispositivo SeaBoat Rescue para reforzar los rescates y la seguridad en el mar. La Policía Nacional detiene en Puerto del Rosario a 5 personas con una presunta estafa, por una presunta estafa de más de 34.000 euros a una persona con discapacidad intelectual. Y una noticia para toda la familia. El Circo de Francia comienza este martes 18 sus funciones en Corralejo con un espectáculo Circus King Kong Moonbilly dirigido a toda la familia y con funciones hasta el domingo 23 de agosto, que tendrá función especial a las 12 del mediodía. ¿Dónde? En el campo Jonathan Sesma, en el anexo del campo Jonathan Sesma. Te contamos estas noticias y otras en la aplicación de Dunas FM y, por supuesto, en nuestro digital dunasfm.com. Un saludo y hasta el próximo boletín.

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4: Son las 10 de la mañana y 25 minutos.

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1: Hola, ¿qué tal? Vamos con las noticias de Dunas FM en formato resumen titulares. La Oliva continúa con los trabajos de mantenimiento desde la Concejalía de Playas que dirige Julio Santana, a mantenimiento y acondicionamiento, en este caso la playa del Muelle Chico, con labores de tableado, nivelado y mejora de la arena. En sucesos, la policía local de La Antigua salva la vida de un hombre semi ahogado en una piscina de Costa Antigua. Pájara incorpora en la pared un dispositivo SeaBot Rescue para reforzar los rescates y la seguridad en el mar. La Policía Nacional detiene en Puerto del Rosario a 5 personas con una presunta estafa, por una presunta estafa de más de 34.000 euros a una persona con discapacidad intelectual. Y una noticia para toda la familia. El Circo de Francia comienza este martes 18 sus funciones en Corralejo con un espectáculo Circus King Kong Bumbili dirigido a toda la familia y con funciones hasta el domingo 23 de agosto, que tendrá función especial a las 12 del mediodía. ¿Dónde? En el campo Jonathan Sesma, en el anexo del campo Jonathan Sesma. Contamos estas noticias y otras en la aplicación de Dunas FM y, por supuesto, en nuestro digital dunasfm.com. Un saludo y hasta el próximo boletín.
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Los chicos de Maná siempre están de actualidad, las cosas como son. Sí, siempre están de actualidad porque nos encanta recordar sus canciones y bueno, siempre están de gira. De hecho, este año están de gira, eso sí, por Latinoamérica. Pero bueno, ya sabes que el mundial, pasado mundial, se ha celebrado ahí en su país y al final se picó un poquito, solamente un poquito, con los Gallagher, con los líderes de la banda Oasis, por un enfrentamiento entre México e Inglaterra. Bueno, pues un hecho reciente nos sirve para arrancar una nueva edición de Recuerdas, la de este miércoles, en este mes caluroso de agosto, en este verano 2026. Pues ya tengo sonando a la banda Oasis. Sube, sube el volumen, venga.

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Un poquito de relax, hombre, que ya están aquí los éxitos del recuerdo. Y si ese relax llega de la mano de Frankie Goes to Hollywood, ya que para qué contarte. Pues sí, así hemos abierto un nuevo

¿Mes completo? ¡Ojo, eh! Bueno, sea como sea, disfrutemos de las vacaciones, disfrutemos de este verano y de grandes éxitos como este Holiday de Madonna.

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It's Tonight to Remember, este gran tema de Shalamar en esta gran versión. Bueno, pues es la que se lanzaba como segundo single de un álbum llamado Friends, de esta gran banda llamada Shalamar, en el año 1982. Y sí, esta gran canción tiene un montón de versiones, pero esta es la original, la que te hemos puesto aquí en la radio, en Recuerdas, en este veranito para ti.

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0: I Want It That Way, el gran tema de Backstreet Boys. Ese gran tema noventero que nos ayuda a abrir un nuevo bloque de éxitos del recuerdo en este verano en el que estamos compartiendo junto a ti grandes canciones del pasado. Bueno, ¿qué digo? El verano, como todos los días, pero que a esta hora traigo un montón de canciones del pasado. Bueno, fíjate que enseguida tengo por aquí al rey del pollo frito. O a la buena banda de M-People con One Night in Heaven. Pero antes de que cuente hasta 10, el gran Fito Cabrales con Fito y sus Fitipaldis.
1: Puedo escribir y no disimular, es la ventaja de irse haciendo viejo.

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tocando el cielo con esta noche en el cielo. Lo único malo es que solamente era una noche la que estábamos en el cielo. One Night in Heaven es una canción de la banda M People que, bueno, hemos rescatado desde el verano del año 1993. Y sí, esta gran canción fue un éxito en nuestro país. De hecho, estuvo ahí en el top 10. Y bueno, entre otras cosas, a lo mejor es porque el videoclip de esta canción, de esta noche en el cielo, One Night in Heaven, está grabado en la playa de Sitges, en Barcelona. Así que quieras que no, eso seguro que fue un empujoncito para que fuera número uno en nuestro país, aquí en España. Y ahora, otro que también fue número uno, sí, aunque le tenemos ahí un poquito de rabieta, ¿no? Pero todo el mundo se sabe la canción. Puede ser odiado o querido, pero él es así. Ramoncín llega con la versión en vivo y en directo del Hormigón, Mujeres y Alcohol.

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Uno de los grandes éxitos en mayúsculas del señor Bruce Springsteen nos sirve, nos ayuda para abrir la segunda hora de este programa especial de Recuerdas en este verano.

Verano 2026, este mes de agosto, suena a recuerdos y por supuesto en este miércoles teníamos que abrir esta nueva hora con el bueno de Bruce Springsteen, pero tranquilidad, que no cunda el pánico, porque ya tengo la siguiente canción que te va a trasladar hace unos cuantos veranitos también, y es una canción que te va a encantar del grupo catalán liderado por Carlos Segarra, Los Rebeldes. Sonando ya esta canción veraniega de Los Rebeldes que te va a encantar en Recuerdas, el programa donde viven tus recuerdos y donde te doy las gracias un día más por estar ahí al otro lado y sobre todo por aguantar este calorcito con la buena música del recuerdo en este mes de agosto.

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La música del recuerdo tiene esa magia especial, tiene ese poder de transportarnos atrás en el tiempo. Incluso fíjate tú por dónde en este verano refrescarnos con grandes canciones como este Part-Time Lover de el gran Stevie Wonder. Oye, que en este especial de verano en Recuerdas tengo preparados por aquí Eiffel 65 con el gran tema Blue. Recuerdas. Pero antes déjame que te ponga una de pereza. Sí, Leiva y compañía y el gran Rubén, claro. Esto que ya suena en Recuerdas en este verano es Princesas. Disfrútala.

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Sonido noventero, bueno, para ser exactos, este icónico tema veraniego es de finales de los años 90, para ser exactos, del año 1998. Esta canción se lanzó en octubre de aquel año, pero no tuvo mucho éxito. Sin embargo, tras ponerlo una vez y otra vez y otra vez, del fracaso al éxito en el siguiente verano en nuestro país, este Azul Dabadi de Eiffel 65 se convirtió en una grandiosa y contagiosa canción veraniega. Victoria.

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De verdad que no me canso de decir que le echamos mucho de menos. Y es que la maldita droga nos quitó a la gran Whitney de nuestro mundo. Pero oye, la recordamos muy, pero que muy a menudo. Y sobre todo con grandes canciones como este I Look To You. Un gran baladón que nos ha ayudado a abrir este nuevo bloque de éxitos del recuerdo aquí en la radio, donde enseguida vamos a estar escuchando voces negras angelicales. Tengo por aquí invitados a Billy Ocean o al mismísimo Lionel Richie. Pero antes en Recuerdas, déjame que te ponga una canción de la gran banda Twisted Sister. Esta canción se llama We're Not Gonna Take It. Es un himno rebelde del año 1984. Bueno, de hecho, fíjate si es rebelde, que incluso cuando llegan a nuestro país se atreven a cantar con el público el estribillo, pero a lo español. Sí, lo llaman algo así como huevos con aceite.

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grandes baladas tiene en su haber y también, claro, en la época de Commodores y también en solitario. El gran Lionel Richie nos ha visitado con este Dancing on the Ceiling aquí en Recuerdas Dónde. Fíjate tú por dónde, que seguimos con grandes voces negras. Eso sí, no arranca el coche de este señor. Claro, es que los coches de los 80 eran de aquella manera, ¿no? Get out of my dreams, get into my car. El gran tema del 88 del señor Billy Ocean. Hey, chica, sal de mis sueños y entra en mi coche.

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10: Bueno, pues llega el momento de despedirnos, llega el momento de ir recogiendo todos los discos que tenemos por aquí, por el medio, porque la radio continúa. Ya sabes que te acompañamos junto a ti las 24 horas, los 7 días de la semana, aquí con la mejor programación musical y con el mejor entretenimiento. Ahora yo me marcho, pero prometo volver mañana. Hasta aquí la edición de este miércoles y, madre mía, la canción que te traigo. Canción que estuvo a puntito de representar a España en el Festival de Eurovisión. Al final mandamos a Rosa con el Europe's Living a Celebration. Hablamos del corazón latino de David Bisbal. Con él te dejamos. Volvemos mañana jueves aquí en tu radio favorita a la misma hora de siempre, en el dial de siempre, con los recuerdos de toda una vida. Hasta mañana. Feliz miércoles.
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1: Hola, ¿qué tal? Vamos con las noticias de Dunas FM en formato resumen titulares. La Oliva continúa con los trabajos de mantenimiento desde la Concejalía de Playas que dirige Julio Santana, a mantenimiento y acondicionamiento, en este caso la playa del Muelle Chico, con labores de cableado, nivelado y mejora de la arena. En sucesos, la policía local de La Antigua salva la vida de un hombre semiahogado en una piscina de Costa Antigua. Pájara incorpora en la pared un dispositivo SeaBot Rescue para reforzar los rescates y la seguridad en el mar. La Policía Nacional detiene en Puerto del Rosario a 5 personas con una presunta estafa, por una presunta estafa de más de 34.000 euros a una persona con discapacidad intelectual. Y una noticia para toda la familia. El Circo de Francia comienza este martes 18 sus funciones en Corralejo con un espectáculo Circus King Kong Boom Billy dirigido a toda la familia y con funciones hasta el domingo 23 de agosto, que tendrá función especial a las 12 del mediodía. ¿Dónde? En el campo Jonathan Sesma, en el anexo del campo Jonathan Sesma. Contamos estas noticias y otras en la aplicación de Dunas FM y, por supuesto, en nuestro digital dunasfm.com. Un saludo y hasta el próximo boletín.
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20: Venezuela, estuvimos en el mes de octubre, dimos dos conciertos en Teresa Carreño con la Orquesta Nacional, que es la más antigua de América. Y bueno, ya se estaba presagiando, era difícil andar por las calles, nos aconsejaban que no saliéramos, el índice de violencia es muy alto. Creo que mueren al año 50.000 personas en las calles y secuestros. Y bueno, ya saben ustedes lo que está ocurriendo. Nuestro corazón está con el pueblo venezolano, con nuestros compatriotas que están allá, sus descendientes, para los que cantamos en Barquisimeto, en Maracay, y nos llevamos una magnífica impresión. Aquella gente, muchos no conocen la tierra de sus padres, pero tienen grupos folclóricos muy bien vestidos, cantaniza, folía, malagueña, es una cosa realmente emocionante. Nosotros tenemos colgada la versión que hicimos en el Teresa Carreño con la Orquesta Nacional del joropo, por antonomasia, el Alma Llanera, que vamos a cantar esta noche aquí un poco más adelante, y se lo vamos a dedicar a toda la gente que siente Venezuela, haciendo votos porque recuperen la calma y la tranquilidad, y también los gobernantes tengan un poco más de cuidado con lo que están haciendo.

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Hola, ¿qué tal? Vamos con las noticias de Dunas FM en formato resumen titulares. La Oliva continúa con los trabajos de mantenimiento desde la Concejalía de Playas que dirige Julio Santana a mantenimiento y acondicionamiento, en este caso la playa del Muelle Chico, con labores de tableado, nivelado y mejora de la arena. En sucesos, la policía local de la Antigua salva la vida de un hombre semi ahogado en una piscina de Costa Antigua. Pájara incorpora en la pared un dispositivo SeaBot Rescue para reforzar los rescates y la seguridad en el mar. La Policía Nacional detiene en Puerto del Rosario a 5 personas con una presunta estafa de más de 34.000 euros a una persona con discapacidad intelectual. Y una noticia para toda la familia, el Circo de Francia comienza este martes 18 sus funciones en Corralejo con un espectáculo Circus King Kong Boom Billy dirigido a toda la familia y con funciones hasta el domingo 23 de agosto, que tendrá función especial a las 12 del mediodía. ¿Dónde? En el campo Jonathan Sesma, en el anexo del campo Jonathan Sesma. Te contamos estas noticias y otras en la aplicación de Dunas FM y, por supuesto, en nuestro digital dunasfm.com. Un saludo y hasta el próximo boletín.

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2: Son las 14 horas y 26 minutos.

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Son las 14 horas y 56 minutos.

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Son las 3 de la tarde y 12 minutos.

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0: Hola, ¿qué tal? Vamos con las noticias de Dunas FM en formato resumen titulares. La Oliva continúa con los trabajos de mantenimiento desde la Concejalía de Playas que dirige Julio Santana, a mantenimiento y acondicionamiento, en este caso la playa del Muelle Chico, con labores de tableado, nivelado y mejora de la arena. En sucesos, la policía local de la Antigua salva la vida de un hombre semi ahogado en una piscina de Costa Antigua. Pájara incorpora en la pared un dispositivo SeaBot Rescue para reforzar los rescates y la seguridad en el mar. La Policía Nacional detiene en Puerto del Rosario a 5 personas con una presunta estafa, por una presunta estafa de más de 34.000 euros a una persona con discapacidad intelectual. Y una noticia para toda la familia, el Circo de Francia comienza este martes 18 sus funciones en Corralejo con un espectáculo Circus King Kong Boom Billy dirigido a toda la familia y con funciones hasta el domingo 23 de agosto, que tendrá función especial a las 12 del mediodía. ¿Dónde? En el campo Jonathan Sesma, en el anexo del campo Jonathan Sesma. Contamos estas noticias y otras en la aplicación de Dunas FM y, por supuesto, en nuestro digital dunasfm.com. Un saludo y hasta el próximo boletín. Bueno, ya estamos a miércoles, por fin. Es hora de seguir con el día y que avance la semana, pero aprovechando cada minuto, claro. Aquí,
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0: Bueno, ya estamos a miércoles, por fin. Es hora de seguir con el día y que avance la semana, pero aprovechando cada minuto, claro. 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
2: Son las 4 de la tarde y 11 minutos.

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3: Son las 4 de la tarde y 29 minutos.

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2: Hola, ¿qué tal? Vamos con las noticias de Dunas FM en formato resumen titulares. La Oliva continúa con los trabajos de mantenimiento desde la Concejalía de Playas que dirige Julio Santana, a mantenimiento y acondicionamiento, en este caso la playa del Muelle Chico, con labores de tableado, nivelado y mejora de la arena. En sucesos, la policía local de la Antigua salva la vida de un hombre semiahogado en una piscina de Costa Antigua. Pájara incorpora en la pared un dispositivo SeaBot Rescue para reforzar los rescates y la seguridad en el mar. La Policía Nacional detiene en Puerto del Rosario a 5 personas con una presunta estafa, por una presunta estafa de más de 34.000 euros a una persona con discapacidad intelectual. Y una noticia para toda la familia, el Circo de Francia comienza este martes 18 sus funciones en Corralejo con un espectáculo Circus King Kong Moonbilly dirigido a toda la familia y con funciones hasta el domingo 23 de agosto, que tendrá función especial a las 12 del mediodía. ¿Dónde? En el campo Jonathan Sesma, en el anexo del campo Jonathan Sesma. Te contamos estas noticias y otras en la aplicación de Dunas FM y, por supuesto, en nuestro digital dunasfm.com. Un saludo y hasta el próximo boletín. dunasfm.com. 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

Así abrimos esta próxima tanda en compañía de Miley Cyrus, estos Secrets, junto a Lisa Pakistan y Mick Fleetwood. Una auténtica maravilla compartir y desvelar secretos. Enlazaremos con Fran Mateo y Leire Martínez.

0: estamos a punto de recibir en lo más actual. Aquí ahora la nueva canción de Luis Capaldi.
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0: Aquí está el nuevo temazo, el Mods.

Ya van tres temas que van sonando de forma simultánea de esta nueva aventura. Regreso de Luis Capaldi, el tercer single de esta nueva era. Una canción con la que desea estar con el amor que no puede sacarse de la cabeza. El Mods. Ahora, Marta Santos, Lloviendo Estrellas. Lo más actual. Perdona.

0: Desde el sur de España nos llega ella, Marta Santos. Nos acompaña con un montón de canciones. Sí, la verdad, con un montón de canciones sorprendentes. Tiene mucho recorrido, mucha trayectoria. A futuro,
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0: 900 estrellas. Marta Santos es artista actual. Y aquí en la radio llega la hora de recibir a Antonio Orozco. Más tarde va aquí a Liozuna y luego Leire Martínez y Abraham Mateo.

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1: Vamos, que no se lo cree ni él, desde luego. Canon Scott y Whitney Houston. Aquí está la colaboración del británico con la voz que le han prestado de la diva.

0: Oh, qué maravilla poder escuchar a Whitney Houston en esta melodía de Karen Scott, cantante, compositor, incluida en Avenue. I wanna dance with somebody who loves me. Es la voz del propio artista británico y en la que se une la voz, sí, de la legendaria diva en un dueto póstumo que sin duda es inigualable, inigualable. Ha soñado siempre en esto, con esto, y nunca creyó que se haría realidad. Bueno, pues ya está, compartiéndolo con todos, una experiencia maravillosa. Karen Scott lo ha inmortalizado en esa historia, dejando claro el profundo respeto y admiración que siente por Whitney Houston.
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forma de darte la bienvenida hoy, lo más actual, con el nuevo sonido de Noah Cahan, The Great Timing. Firmamos a partir de ahora una edición actual de muchas horas del sonido del momento, las que nos acompañan noche y día con muchas melodías, melodías del momento. Esta es una de muchas, así que si quieres, firmamos por ambas partes el contrato. Y de paso nos comprometemos a estar juntos. Yo me quedo. 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

0: Los saludos de Jesús González, un placer acompañarte en esta nueva etapa actual. Bienvenido, ¿qué tal? ¿Cómo estás? Bienvenida, comienza nuestro tiempo, le damos ya mismo al botoncito.
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0: Traemos, como siempre, interesantes propuestas que nos van a llevar hasta Calvin Harris, Maluma y Cani García, Melendi, Los Melocos y muchos más van a sonar a partir de ahora. Si quieres, pulsamos el botón, sí, el botón que pone Play.
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0: Hoy escucharemos una nueva melodía del nuevo disco de Bruno Mars, incluido Romantic. Atención a Rich Soul. Nos dejaremos llevar por Fangoria, Iván Ferreiro, Jennifer López de Viqueta y muchos más. ¡Empezamos!
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0: Lo hacemos con la nueva historia de Alice Ward en Fever Dream. ¡Bienvenidos! Saludos de Jesús González. Yo me quedo, ¿y tú? Perfecto.

0: Esta es la nueva canción de Alex Warren, Fever, Fever Dream. Y además de esto van a pasar por aquí otros como Maki, Sara y Jiménez.
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0: Y ya que estamos en tono latino, vamos a mantener la línea. Lo hacemos con Maluma.
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0: y Cani García.
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0: En uno más uno.
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0: Uno más uno. Esta es la historia que nos presenta Maluma y Kany García juntitos.
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0: Más juntitos en uno más uno no pueden estar. Aquí está Maki, Sara y Jiménez. Te quiero morir dos. Luego 21 y más tarde Calvin Harris y Kasabian.
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0: veces eres tú y a veces soy yo. Pero el cariño, como siempre, mutuo. A veces más, a veces menos. Hablando de Madrid, sintiendo lo mismo. Este es el claro reflejo de una historia de Melocos.
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0: suena en la radio. ¿Cómo nos gusta? El sonido de Lady Gaga. Bruno Mars con Tito Sentai with Smile. Esta es la música que promete, la música que atrapa, la que convence, la que ilusiona, la que gusta, la que presta, la que siente, pero de verdad, con los artistas que forman parte del momento más actual. ¿Qué dúo? Se ha formado una este verano con esta canción que arrastra con todos los sentimientos, ¿eh? Con todos.
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0: Más sonidos que llegan a este dial de éxitos. Números uno como Decline, Fall, Manic Street Preachers. Ya son 15 discos con el que lanza la banda y está incluida en nuestra lista de canciones. Canciones del momento. Luego Lisa y Rosalía.

Más de uno estará deseando tener el disco en la mano. Ya son 15 discos, ¿eh? Tenfold, Manic Street Preachers, Lisa y Rosalía. Aquí está New Woman.

Sarisa, Rosalía sonando con New Woman. Esto es lo más actual, ya está en camino Sabrina Carpenter. ¿Qué bien le sienta? Taste.

sí, aquí está Sabrina Carpenter. Y prepárate porque vamos a escuchar nuestra canción Álvaro de Luna. Pero antes, aquí te dejo con Nati Natasha. A ritmo de bachata. Nati Natasha, a ritmo de bachata. Qué bien suena Tu Loca. Después, Álvaro de Luna. Sonido del momento. 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

0: Una muy buena confesión. Nuestra canción puede ser de Clint Bandy, de Mary David Guetta, Creep Baby. Y luego Corazón de Bomba Estéreo, colaborando con Nelly Furtado.
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0: Le pone sentimiento, mucho sentimiento. Bomba Estéreo con Nelly Furtado. Corazón suena en lo más
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2: Hola, ¿qué tal? Vamos con las noticias de Dunas FM en formato resumen titulares. La Oliva continúa con los trabajos de mantenimiento desde la Concejalía de Playas que dirige Julio Santana, a mantenimiento y acondicionamiento, en este caso la playa del Muelle Chico, con labores de tableado, nivelado y mejora de la arena. En sucesos, la policía local de la Antigua salva la vida de un hombre semiahogado en una piscina de Costa Antigua. Pájara incorpora en la pared un dispositivo SeaBot Rescue para reforzar los rescates y la seguridad en el mar. La Policía Nacional detiene en Puerto del Rosario a 5 personas con una presunta estafa, por una presunta estafa de más de 34.000 euros a una persona con discapacidad intelectual. Y una noticia para toda la familia, el Circo de Francia comienza este martes 18 sus funciones en Corralejo con un espectáculo Circus King Kong Moonbilly dirigido a toda la familia y con funciones hasta el domingo 23 de agosto, que tendrá función especial a las 12 del mediodía. ¿Dónde? En el campo Jonathan Sesma, en el anexo del campo Jonathan Sesma. Te contamos estas noticias y otras en la aplicación de Dunas FM y, por supuesto, en nuestro digital dunasfm.com. Un saludo y hasta el próximo boletín.
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0: puro sentimiento, puro desgarro de emociones, de sensibilidad y de profundidad, de sensatez y de humildad. Sé.
1: Muy bien.
0: David Bustamante.
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0: Es el turno de Xavi Puig. Cuidado con Beat Yourself Up. Después estaremos con Neil Moliner, Maluma, Kenny García, entre otros.

esta es la última de Charlie Port, Beat Yourself Up. Sonido actual para tus oídos. Atención, porque vamos con Shinova. Aquí está Gabriel de la Rosa.

0: lo que podría salvarnos. Una oda a la lucha por el amor. Maluma y Kany García.
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0: Nexo, Nexo 01. Me acuerdo de ti. Otra de Neil Moliner.
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0: Ya está en camino, en arrebato. Antonito Molina, más tarde, Luis Capaldi.

0: Esta es una de muchas historias que contiene el álbum de Luis Capaldi. Aquí está The Day That I Die, forma parte de lo más actual.
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2: Hola, ¿qué tal? Vamos con las noticias de Dunas FM en formato resumen titulares. La Oliva continúa con los trabajos de mantenimiento desde la Concejalía de Playas que dirige Julio Santana, a mantenimiento y acondicionamiento, en este caso la playa del Muelle Chico, con labores de cableado, nivelado y mejora de la arena. En sucesos, la policía local de La Antigua salva la vida de un hombre semi ahogado en una piscina de Costa Antigua. Pájara incorpora en la pared un dispositivo SeaBoat Rescue para reforzar los rescates y la seguridad en el mar. La Policía Nacional detiene en Puerto del Rosario a 5 personas con una presunta estafa, por una presunta estafa de más de 34.000 euros a una persona con discapacidad intelectual. Y una noticia para toda la familia. El Circo de Francia comienza este martes 18 sus funciones en Corralejo con un espectáculo Circus King Kong Bumbili dirigido a toda la familia y con funciones hasta el domingo 23 de agosto, que tendrá función especial a las 12 del mediodía. ¿Dónde? En el campo Jonathan Sesma, en el anexo del campo Jonathan Sesma. Contamos estas noticias y otras en la aplicación de Dunas FM y, por supuesto, en nuestro digital dunasfm.com. Un saludo y hasta el próximo boletín.
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22: Claro que sí, por supuesto, un servidor DJ Bass encantado de bailar de nuevo junto a ti con la mejor música Hard Dance. Ahora, Miguel Serna, featuring Raúl Soto, Jaime Jimeno.

Dance to Me es la primera referencia que abría la lata de tantos y tantos pelotazos que nos llegaban desde Password Record. Miguel Serna featuring Raúl Soto y Jaime Jimeno es el tema que hemos bailado hoy. Pero no va a ser el único, porque aquí la música no para. ¿A qué no, compañero?

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3: Pues desde luego, todo un placer estar de nuevo por los micrófonos de la radio y compartir todo un recuerdo que nos llegaba desde Alemania en el año 2000. Airfire, My Generation.

Factor que hemos recordado en el día de hoy, una armonía inolvidable que nos llegaba desde el año 2000 de los alemanes Airfire. ¡Bien bailado! ¡Hasta luego!

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Los chicos de Maná siempre están de actualidad, las cosas como son. Sí, siempre están de actualidad porque nos encanta recordar sus canciones y bueno, siempre están de gira. De hecho, este año están de gira, eso sí, por Latinoamérica. Pero bueno, ya sabes que el mundial, pasado mundial, se ha celebrado ahí en su país y al final se picó un poquito, solamente un poquito, con los Gallagher, con los líderes de la banda Oasis, por un enfrentamiento entre México e Inglaterra. Bueno, pues un hecho reciente nos sirve para arrancar una nueva edición de Recuerdas, la de este miércoles, en este mes caluroso de agosto, en este verano 2026. Pues ya tengo sonando a la banda Oasis. Sube, sube el volumen, venga.

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Un poquito de relax, hombre, que ya están aquí los éxitos del recuerdo. Y si ese relax llega de la mano de Frankie Goes to Hollywood, ya que para qué contarte. Pues sí, así hemos abierto un nuevo bloque de éxitos del recuerdo con el gran relax de Frankie Goes to Hollywood, en un bloque en el que enseguida vamos a viajar a la década de los 70. Y lo vamos a hacer con una noche maravillosa para recordar. Pero antes yo te pregunto, ¿cómo tienes el tema de las vacaciones? ¿Cuándo te tocan? ¿Qué quincena es la tuya? ¿Tu mes completo? ¡Ojo, eh! Bueno, sea como sea, disfrutemos de las vacaciones, disfrutemos de este verano y de grandes éxitos como este Holiday de Madonna.

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It's Tonight to Remember, este gran tema de Shalamar en esta gran versión. Bueno, pues es la que se lanzaba como segundo single de un álbum llamado Friends, de esta gran banda llamada Shalamar, en el año 1982. Y sí, esta gran canción tiene un montón de versiones, pero esta es la original, la que te hemos puesto aquí en la radio, en Recuerdas, en este veranito para ti.

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1: Hola, ¿qué tal? Vamos con las noticias de Dunas FM en formato resumen titulares. La Oliva continúa con los trabajos de mantenimiento desde la Concejalía de Playas que dirige Julio Santana, a mantenimiento y acondicionamiento, en este caso la playa del Muelle Chico, con labores de tableado, nivelado y mejora de la arena. En sucesos, la policía local de La Antigua salva la vida de un hombre semi ahogado en una piscina de Costa Antigua. Pájara incorpora en la pared un dispositivo SeaBot Rescue para reforzar los rescates y la seguridad en el mar. La Policía Nacional detiene en Puerto del Rosario a 5 personas con una presunta estafa, por una presunta estafa de más de 34.000 euros a una persona con discapacidad intelectual. Y una noticia para toda la familia. El Circo de Francia comienza este martes 18 sus funciones en Corralejo con un espectáculo Circus King Kong Boom Billy dirigido a toda la familia y con funciones hasta el domingo 23 de agosto, que tendrá función especial a las 12 del mediodía. ¿Dónde? En el campo Jonathan Sesma, en el anexo del campo Jonathan Sesma. Contamos estas noticias y otras en la aplicación de Dunas FM y, por supuesto, en nuestro digital dunasfm.com. Un saludo y hasta el próximo boletín. Bueno, ya estamos a miércoles, por fin. Es hora de seguir con el día y que avance la semana, pero aprovechando cada minuto, claro. Aquí, en Dunas FM. 16 años contigo, en la bici, en el gimnasio,
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1: Bueno, ya estamos a miércoles, por fin. Es hora de seguir con el día y que avance la semana, pero aprovechando cada minuto, claro. 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
4: Sopa de calabaza número 2. Ingredientes: 3 cuartos de kilo de calabaza, medio litro de agua, una pastilla de Starluz, un cuarto kilo de patatas, 3 cucharadas de aceite, medio litro de leche, sal y 2 puerros regulares. Modo de preparación: pochar los puerros en aceite, añadir la calabaza y la batata picada, añadir el agua fría, la sal y la pastilla de Starluz. Llevar a ebullición, cocer a fuego lento durante 45 minutos, retirar del fuego y cuando haya enfriado un poco, pasar la batidora hasta que quede el grano muy fino. Añadir la leche caliente, revolver y servir en la sopera. Caldeirada de pescado. Ingredientes para 4 personas: 4 rodajas de congrio por la parte abierta, 4 de merluza, 4 de abadejo, puede elegirse otras variedades de pescado, raya, mero, corujo, rodaballo, etc. Un tomate, una cebolla, 4 patatas medianas, 4 dientes de ajo, 2 cucharaditas de pimentón dulce, una hoja de laurel, un chorro de vinagre, aceite de oliva abundante, una lata de pimientos morrones y una lata de guisantes cocidos, sal. Modo de preparación: troceamos el tomate en taquitos, picamos la cebolla y pelamos y troceamos las patatas en aros gruesos. En una cazuela grande ponemos 1 litro de agua fría y le añadimos el tomate, la cebolla, las patatas y el laurel. Sazonamos y dejamos que hierva a fuego medio con la cazuela tapada. Mientras tanto ponemos una sartén al fuego con el aceite y doramos los ajos cortados en tiras a lo largo. Retiramos del fuego y agregamos el pimentón dulce y un chorro de vinagre. Mezclamos bien con una cuchara de madera. Con la ayuda de un colador colamos la ajada y reservamos. Si la cazuela ya empezó a hervir, añadimos el pescado previamente salado y volvemos a tapar la cazuela. La dejamos así 15 minutos a fuego suave. Una vez que tenemos todo bien cocido, retiramos la mayor parte del agua de la cocción en un cazo. Dejamos más o menos la cantidad de una taza e incorporamos la ajada y los guisantes a la cazuela y adornamos con los trozos de pimiento morrón. Volvemos a tapar y dejamos cocer 2 minutos más. Y así está listo para servir. Tiempo de preparación de 20 a 25 minutos.

0: Tarta de café. Ingredientes: pasta brisé, 3 centilitros de café fuerte, 150 gramos de nueces picadas, 150 gramos de azúcar, 2 cucharadas de harina, azúcar glass, 4 huevos y nueces enteras. Modo de preparación: mezclamos el azúcar con el café, que tiene que ser muy fuerte, hasta formar una mezcla homogénea. Batimos aparte los huevos y añadimos después la mezcla del café y del azúcar sin parar de remover para que se mezcle bien. Añadimos las nueces picadas y a continuación la harina, mezclando para que no hagan grumos. Forramos el molde de la tarta con una capa fina de pasta brisé descongelada. Extendemos el relleno sobre el molde y lo metemos al horno calentado a 180 grados. Horneamos durante 40 minutos hasta que cuaje completamente. Desmoldeamos la tarta sobre un plato y la decoramos con unas nueces enteras y un poco de azúcar glass.
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0: I Want It That Way, el gran tema de Backstreet Boys. Ese gran tema noventero que nos ayuda a abrir un nuevo bloque de éxitos del recuerdo en este verano en el que estamos compartiendo junto a ti grandes canciones del pasado. Bueno, ¿qué digo? El verano, como todos los días, pero que a esta hora traigo un montón de canciones del pasado. ¿Recuerdas? Bueno, fíjate que enseguida tengo por aquí al rey del pollo frito. O a la buena banda de M-People con One Night in Heaven. Pero antes de que cuente hasta 10, el gran Fito Cabrales con Fito y sus Fitipaldis.
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tocando el cielo con esta noche en el cielo. Lo único malo es que solamente era una noche la que estábamos en el cielo. One Night in Heaven es una canción de la banda M People que, bueno, hemos rescatado desde el verano del año 1993. Y sí, esta gran canción fue un éxito en nuestro país. De hecho, estuvo ahí en el top 10. Y bueno, entre otras cosas, a lo mejor es porque el videoclip de esta canción, de esta noche en el cielo, One Night in Heaven, está grabado en la playa de Sitges, en Barcelona. Así que quieras que no, eso seguro que fue un empujoncito para que fuera número uno en nuestro país, aquí en España. ¿Recuerdas? Y ahora, otro que también fue número uno, sí, aunque le tenemos ahí un poquito de rabieta, ¿no? Pero todo el mundo se sabe la canción. Puede ser odiado o querido, pero él es así. Ramoncín llega con la versión en vivo y en directo del Hormigón, Mujeres y Alcohol.

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de los grandes éxitos en mayúsculas del señor Bruce Springsteen nos sirve, nos ayuda para abrir la segunda hora de este programa especial de Recuerdas en este verano.

Y por supuesto, en este miércoles teníamos que abrir esta nueva hora con el bueno de Bruce Springsteen, pero tranquilidad, que no cunda el pánico, porque ya tengo la siguiente canción que te va a trasladar hace unos cuantos veranitos también, y es una canción que te va a encantar del grupo catalán liderado por Carlos Segarra, Los Rebeldes. Sonando ya esta canción veraniega de Los Rebeldes que te va a encantar en Recuerdas, el programa donde viven tus recuerdos y donde te doy las gracias un día más por estar ahí al otro lado y sobre todo por aguantar este calorcito con la buena música del recuerdo en este mes de agosto.

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0: La música del recuerdo tiene esa magia especial, tiene ese poder de transportarnos atrás en el tiempo. Incluso fíjate tú por dónde en este verano refrescarnos con grandes canciones como este Part-Time Lover de el gran Stevie Wonder. Oye, que en este especial de verano en Recuerdas tengo preparados por aquí a Eiffel 65 con el gran tema Blue.
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0: Pero antes déjame que te ponga una de pereza. Sí, Leiva y compañía y el gran Rubén, claro. Esto que ya suena en Recuerdas en este verano es Princesas. Disfrútala.

Sonido noventero, bueno, para ser exactos, este icónico tema veraniego es de finales de los años 90, para ser exactos, del año 1998. Esta canción se lanzó en octubre de aquel año, pero no tuvo mucho éxito. Sin embargo, tras ponerlo una vez y otra vez y otra vez, del fracaso al éxito, en el siguiente verano, en nuestro país, este Azul Dabadi de Eiffel 65 se convirtió en una grandiosa y contagiosa canción veraniega.

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De verdad que no me canso de decir que le echamos mucho de menos. Y es que la maldita droga nos quitó a la gran Whitney de nuestro mundo. Pero oye, la recordamos muy, pero que muy a menudo. Y sobre todo con grandes canciones como este I Look To You. Un gran baladón que nos ha ayudado a abrir este nuevo bloque de éxitos del recuerdo aquí en la radio, donde enseguida vamos a estar escuchando voces negras angelicales. Tengo por aquí invitados a Billy Ocean o al mismísimo Lionel Richie. Pero antes en Recuerdas, déjame que te ponga una canción de la gran banda Twister Sister. Esta canción se llama We're Not Gonna Take It. Es un himno rebelde del año 1984. Bueno, de hecho, fíjate si es rebelde, que incluso cuando llegan a nuestro país se atreven a cantar con el público el estribillo, pero a lo español. Sí, lo llaman algo así como huevos con aceite.

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Grandes baladas tienen su haber y también, claro, en la época de Commodores y también en solitario. El gran Lionel Richie nos ha visitado con este Dancing on the Ceiling, aquí en Recuerdas Dónde, fíjate tú por dónde, que seguimos con grandes voces negras. Eso sí, no arranca el coche de este señor. Claro, es que los coches de los 80 eran de aquella manera, ¿no? Get out of my dreams, get into my car. El gran tema del 88 del señor Billy Ocean. Hey, chica, sal de mis sueños y entra en mi coche.

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0: Bueno, pues llega el momento de despedirnos, llega el momento de ir recogiendo todos los discos que tenemos por aquí, por el medio, porque la radio continúa. Ya sabes que te acompañamos junto a ti las 24 horas, los 7 días de la semana, aquí con la mejor programación musical y con el mejor entretenimiento. Ahora yo me marcho, pero prometo volver mañana. Hasta aquí la edición de este miércoles y, madre mía, la canción que te traigo. Canción que estuvo a puntito de representar a España en el Festival de Eurovisión. Al final mandamos a Rosa con el Europe's Living a Celebration. Hablamos del corazón latino de David Bisbal. Con él te dejamos. Volvemos mañana jueves aquí en tu radio favorita a la misma hora de siempre, en el dial de siempre, con los recuerdos de toda una vida. Hasta mañana. Feliz miércoles.
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0: Hasta aquí nuestro programa de hoy. 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
3: Hola, ¿qué tal? Vamos con las noticias de Dunas FM en formato resumen titulares. La Oliva continúa con los trabajos de mantenimiento desde la Concejalía de Playas que dirige Julio Santana, a mantenimiento y acondicionamiento, en este caso la playa del Muelle Chico, con labores de cableado, nivelado y mejora de la arena. En sucesos, la policía local de La Antigua salva la vida de un hombre semi-ahogado en una piscina de Costa Antigua. Pájara incorpora en la pared un dispositivo SeaBot Rescue para reforzar los rescates y la seguridad en el mar. La Policía Nacional detiene en Puerto del Rosario a 5 personas con una presunta estafa, por una presunta estafa de más de 34.000 euros a una persona con discapacidad intelectual. Y una noticia para toda la familia, el Circo de Francia comienza este martes 18 sus funciones en Corralejo con un espectáculo Circus King Kong Boom Billy dirigido a toda la familia y con funciones hasta el domingo 23 de agosto, que tendrá función especial a las 12 del mediodía. ¿Dónde? En el campo Jonathan Sesma, en el anexo del campo Jonathan Sesma. Te contamos estas noticias y otras en la aplicación de Dunas FM y, por supuesto, en nuestro digital dunasfm.com. Un saludo y hasta el próximo boletín.
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Crónica de la Humanidad. Hoy les hablamos del oscuro camino de Sendero Luminoso. Lima, 30 de enero de 1983. El asesinato de 8 periodistas mientras realizaban un reportaje en la región peruana de Ayacucho conmueve a la opinión pública mundial. La zona es escenario de operaciones de la organización guerrillera Sendero Luminoso, que algunos consideran responsable de la matanza. Fuerzas del Cuerpo Especial Antiguerrillas, los denominados Sinchis, que investigaron sobre el terreno el múltiple asesinato, piensan que puede atribuirse a los pobladores del lugar, acaso por haber confundido con guerrilleros al grupo de periodistas. Otras indagaciones harían recaer la responsabilidad en el propio ejército, que actúa en el Perú con absoluta independencia en la lucha contra la subversión. Nada se supo con certeza. Desde 1978, cuando surgió como una rama de tendencia maoísta del Partido Comunista Peruano, Sendero Luminoso fue extendiendo su acción en el campo y penetrando en las ciudades donde se multiplicaron sus actos de sabotaje. Sus ideólogos y dirigentes son en su mayoría ex profesores universitarios como el máximo líder Abimael Guzmán Gonzalo o Antonio Díaz Martínez, muerto en el motín carcelario de 1986. Su meta es la creación de comunas campesinas según el método incaico para apoderarse luego de las zonas urbanas. De acuerdo con la teoría maoísta, sostienen la estrategia de la guerra popular prolongada. Las principales víctimas de esta guerra parecen ser aquí los campesinos, temerosos de represalias por negarse a colaborar con la guerrilla. Se imputa a los senderistas muchos asesinatos por esta causa y sospechosos de colaboración para las fuerzas represivas. La guerra sucia contra la subversión que llevaron a cabo los militares argentinos parece haber inspirado a los métodos del ejército peruano. La masacre de senderistas presos en 1986 sería una prueba. Ha sido una selección efectuada por Antonio de Lorenzo.

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0: Ahí está el sonido en solitario de Damiano David, la nueva canción Next Summer.
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0: Final llega por aquí Tom Greenan y Sam Fender y Oliva Dean. Antes, Hearts, Purple Disco Machine.

0: está la gente de Hardsy, Popper, Disco Machine, Wonderful Life, 25. En nada recibimos el buen Min de Sunfinger. Pero ahora vamos a relajar el músculo para no sufrir mucho en compañía de Tom Greenan y I Want Meets a Thin.
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cantante británico y de Bedford. Se llama Tom Greenan. I won't miss a thing. Atención a Sam Fender y Olivia Dean. Hay una química muy especial en este tema. Rain Me In. Es una de las canciones que nos acompaña esta temporada. La mejor música está aquí en la radio, lo más actual. Verano.

Sam Fender y Olivia Dean, muy presente en los mercados británicos. Aquí está ambos con Rain, Rain Me In. Y para dúos, otro que tampoco se queda atrás, el que compone Alex Warren y Jelly, Jelly Roll. Bloodline, nos gusta, lo más actual.

0: Blue Line de Harris Warren y de Jerry Roll. Da paso a Iba Más con Loving Myself y más tarde Álvaro García. Gloria bendita.
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0: Ya lo dice Álvaro García. Gloria bendita. Gloria bendita, como siempre aquí en lo más
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0: Y como me gusta siempre decir, Otros Mundos está sustentado, aparte de esa gran cantidad o numerosas secciones o mundos que tenemos, pero sí es cierto que hay una serie de ramas dentro del misterio que tienen que estar siempre ahí. Y claro, hay un mundo como este, el más allá, como también otros, como secretos de la religión, como materia reservada, como incógnitas de la mente, como enigmas y misterios, esos enigmas del pasado. Pero el más allá tiene un toque siempre especial, sobre todo porque nos hace un poquito, como me gusta decir, apagar más la voz. Parece como que uno no puede gritar, no puede chillar, no puede alzar la voz, porque estamos casi como tocando, palpando ese mundo que dicen que está ahí, pero que no vemos. Y en ese mundo viene buceando hace muchos años, muchos, un amigo, una referencia dentro del mundo del misterio, sobre todo en esa transcomunicación instrumental. Claro, cuántas veces lo he presentado y espero que todavía queden muchas más. Y sigue estando ahí, con la misma ilusión y con ganas de saber qué se encuentra al otro lado. Y me refiero a mi buen amigo, nuestro buen amigo, presidente de la SEI, Pedro Amorós. Pedro, buenísimas noches.
1: Buenísimas noches, un abrazo y encantado de nuevo de estar aquí con todos vosotros y con todos los oyentes.
0: Bueno, el plato fuerte siempre cuando hablamos de casas encantadas, porque hemos hablado, esta noche vamos a hablar y seguramente seguiremos ahondando en ello, porque como te decía fuera de antena, este es un asunto que primeramente no cesa y que todavía guarda la gran mayoría de los secretos. Por tanto, tenemos que seguir ahondando un poquito más. Bueno, no un poquito, hay que seguir, no un poco ni mucho, sino hay que seguir en ese terreno intentando recabar una información que parece esquiva, ¿no? Que parece que queremos establecer como una especie de contacto con alguien que se encuentra en estos lugares, en esos puntos lúgubres, como son las casas encantadas, pero que, bueno, no encontramos quizás ese momento o ese punto concreto para conectar definitivamente con esas, no sé si presuntas o no, porque llegado a este punto, Pedro, no sé si hay que hablar todavía de presuntas, ¿no? Pero fuerzas, las que sean, pero están ahí, ¿no?
1: Claro. Yo creo que, bueno, has hecho una exposición magnífica, como siempre, y desde luego, pues yo creo que introductoria para lo que es un tema apasionante como es el tema de las casas encantadas. Yo a lo largo del tiempo, pese a que mi campo de actuación, de investigación, pues sabéis perfectamente que es el tema de la transcomunicación instrumental, de la psicofonía en concreto, y también de la psicoimagen, pero vaya, la transcomunicación en general. Siempre he ido buscando pues lugares para poder realizar mis investigaciones y sacar pues mis datos, mis estadísticas de producción y demás, ¿no? Y bueno, pues no sé si por una cosa o por otra, desde hace ya muchísimos años, prácticamente desde cuando empecé, pues me topé lógicamente con personas muy interesadas en el fenómeno de las casas encantadas, pero no solamente desde el punto de vista de la investigación y de todo lo que sabemos alrededor de lo que es la casa encantada, sino porque la estaban viviendo. Y es lógicamente y posiblemente pues todas las personas, los oyentes que bueno, nos estén escuchando y que tengan algún grupo de investigación o estén asociados a algún grupo, pues sabrán perfectamente de lo que hablo. Lo primero que te digan son casos, denuncias de personas que están viviendo situaciones verdaderamente insoportables. Y digo insoportables por muchas causas. Claro, cuando te enfrentas a esto te das cuenta de que el fenómeno psicofónico es un fenómeno más que se produce en una casa encantada. Yo creo que lo que prima es la definición de la propia casa encantada. ¿Qué es una casa encantada? No es fácil definirlo. ¿Qué es una casa con fantasmas? ¿Una casa que se mueve sola? ¿Una casa...? No. Una casa encantada es aquella que alberga una fuerza, una entidad o un espíritu capaz de hacerla sentir viva. Esto es una casa encantada.
0: Bueno, seguimos con Pedro Amorós. Vamos a abrir una puerta de un lugar, imaginario. A lo mejor no tanto para ti, a lo mejor esa puerta es, bueno, esos lugares que tú has visitado en varias ocasiones, pero hay lugares en los que tú has repetido investigación. Hay otros lugares, imagino, Pedro, que han sido visitados por primera vez. ¿Esos lugares te siguen llamando la atención?
1: Claro. Yo creo que dentro de la labor de investigación de, bueno, pues de cualquiera que se introduzca dentro del mundo de la parapsicología, de cualquier modo, de cualquier forma, pues está en intentar ahondar en la investigación. Experimentar podemos hacerlo en cualquier sitio. Es decir, nosotros podemos llevar nuestra grabadora a un castillo y, bueno, pues grabar unas psicofonías en el silencio de del atardecer, ¿no? Que es un ambiente magistral, magnífico, ¿no? Pero claro, cuando a ti te dan las llaves y te dicen, mire usted, señor Amorós, le doy las llaves y, bueno, pues a ver qué me dice usted. Yo recuerdo en casas y en algunas, incluso en algunas investigaciones que hemos comentado en el programa y en muy cercanas a ti, evidentemente, pues que hemos estado un año y pico investigando. Yo recuerdo pues un colegio que estuvimos investigando de docencia, donde había niños y demás, en el que se aparecía un fantasma. Y te das cuenta de que para intentar resolver alguna duda al respecto tienes que estar mucho tiempo. No se trata de ir, grabar cuatro psicofonías e irte, no. Una casa encantada requiere una investigación muy metódica, absolutamente multidisciplinar y, por supuesto, muy delicada. Las personas suelen vivir en las casas y cuando una casa se dice que está encantada es que las personas están sintiendo algo. La labor de un parapsicólogo o de un investigador es intentar arrojar datos en la mayor parte de ocasiones que puedan resolver o arrojar un poquito de luz, dar luz a lo que es el enigma que hay en cuestión, ¿no? Hay momentos en los que te tiras meses para obtener un dato interesante. Y bueno, pues como ya te digo, hay momentos en los que hemos estado un año y medio realizando investigaciones y por supuesto no hemos obtenido un resultado claro. Esto es una casa encantada, ¿no? Una casa encantada es aquella que en la que ocurre una serie de fenomenología paranormal recurrente y que por supuesto pues desborda a los propios investigadores, se salta un poco a la torera, a la pauta de trabajo. Una casa donde ocurren fenómenos poltergeist no es una casa encantada. Los poltergeist se pueden definir como poltergeist por infestación y poltergeist por psicológicos, ¿no? El poltergeist psicológico o poltergeist psíquico son detonaciones de energía que psicorrágica, es una emisión de energía a distancia, que en estados alterados de la mente el ser humano es capaz de producir. Por ejemplo, niños en la adolescencia, personas con enfermedades graves, un trauma fuerte psicológico, bueno, pues todo esto detona esa psicorragia y eso puede llegar a producir un efecto poltergeist. No significa que la casa está encantada. El 2% de todos los casos que se investigan es una casa encantada por infestación. Y cuando hablamos de infestación, estamos hablando de toda una serie de fenómenos extraños, como por ejemplo puede ser la parasismogénesis, es decir, movimiento de tierra, movimiento de la casa muy localizado y que solamente se produce ahí. Pueden ser, por ejemplo, la pirogénesis, visiones retrospectivas, recurrentes, apariciones fantasmales. El mundo de la fantasmogenia es muy, muy interesante. Ya no psicofonías, sino parafonemas o voces paranormales que se producen en un ambiente y que rompen el silencio para estar, criptología, como por ejemplo el tema de la casa de las hermanas Fox, teleplastias, como el caso de las caras de Belmez, y movimientos de objetos incontrolados que que, bueno, pues no tienen un porqué ni una fuerza. Ya lo decía mi querido amigo y ya fallecido Germán de Argumosa, que decía que el principio ontológico obedece a que no existe efecto sin causa. Si vemos el efecto, pero no vemos la causa, tenemos que pensar que la causa se encuentra o que reside en otro estadio dimensional, en otra dimensión. Y esto es una pauta que tenemos que tener los investigadores muy clara, porque al fin y al cabo es lo que viene a arrojar un poquito de luz sobre el fenómeno del encantamiento en una casa, ¿no? Y entonces así, comprobando todos estos fenómenos, es cuando llegamos a la determinación que en efecto esa casa está encantada.
2: Y fíjate, buenas noches, Pedro, ante todo.
1: Hola, buenas noches.
2: Después de tanto tiempo escuchando casos y viendo cosas a nivel general, fíjate que yo he sacado alguna conclusión al respecto de este tipo de cosas, y es que, es como si de repente me interesara por la arquitectura y sobre todo por la composición de algunos de los materiales que se utiliza para las casas encantadas. Hay porcentajes que pueden sorprender bastante, y es que las casas que están construidas con adobe, con madera, con materiales nobles, son más propensas a sufrir infestaciones que otras casas que son construidas con materiales más artificiales. Ajá. Eso por un lado.
3: Sí, ¿eh?
2: Por otro lado, influye también la presencia de acuíferos. Y influye zonas concretas que tienen cierta actividad sísmica o volcánica, también influye para la producción de estos fenómenos. Y yo no sé qué opinas tú de esto, pero la verdad es que en muchas ocasiones lo que sí que veo, Pedro, no, lo mismo no es el caso de todos, pero hay muchos investigadores que se dejan demasiado influir por el propio fenómeno y no profundizan adecuadamente dentro del fenómeno.
1: Mira, Paco, tienes toda la razón. O sea, no puedo evitar dártela porque es que la tienes, ¿no? Es verdad que el gran porcentaje de casos, de casas encantadas se dan en casas antiguas, en casas que tienen solera, como yo digo, ¿no? Y lógicamente este tipo de casas, pues muchas de ellas están construidas, como sabemos perfectamente, en la huerta, en la región de la huerta, antiguas casas que están desperdigadas por ahí. Se encuentran construidas con piedra y tierra apelmazada. Sí. Y poco a poco, eso efectivamente han ido, es como una especie de aislante, ¿no? Uh-huh. Claro, no es lo mismo investigar una casa en mitad de la nada, en mitad del campo por la noche, uh-huh, que irte a un piso en la Gran Vía, por ejemplo, donde, los ruidos son ensordecedores, el ruido del ambiente, ¿no? Claro, sin embargo, sí que se producen también, ¿no? No es discriminatorio. Pero sí que es verdad que el gran porcentaje de este tipo de fenómenos observados son casas que están construidas con materiales nobles. Pues, por ejemplo, vuelvo e insisto, la casa de las hermanas Fox, otras muchas que hay, ¿no? La casa de las caras de Belmez, etcétera, etcétera. Y, por supuesto, los puntos ya no solamente de acuíferos, sino las corrientes telúricas que forman parte del subsuelo de la casa. Insisto, pongo como ejemplo Belmez de la Moraleda, donde se encuentra un río subterráneo justo, claro, en el núcleo de eclosión de esas teleplastias que tan famosas se hicieron por ser únicas prácticamente en todo el mundo, ¿no? Y por otra parte, pues también es verdad que los investigadores tienen que estar muy curtidos, Paco. Uh-huh. Pero tienen que estar curtidos de verdad. Pues si tú supieras la cantidad de personas que hemos llevado a investigaciones, novicios, novatos, que se adentran en el mundo de la parapsicología y quieren participar en una investigación y nos toca llevarlos a su casa. O sea, yo te puedo contar un caso de un programa de televisión de primera cadena, uh-huh, con la que yo trabajo muchísimo. Era un programa súper visto, muy bueno y tal. Y cuando estuvimos grabando, estábamos preparando el programa, no sé si os acordáis del colegio de Agost, que hemos hablado en alguna ocasión, de esas psicofonías alucinantes que se obtienen, ¿no? Estábamos el compañero y querido amigo Pedro Fernández y yo, realizando el programa de tele, ¿no? Y sabéis que un programa de tele pues tiene un poco de entrada, montaje, que es lo que se ofrece, ¿no? Sí. Bien, pues el montaje fue fantástico, lo grabamos en mi laboratorio, estudio y demás, ¿no? Pero cuando fuimos al colegio, el redactor que estaba era muy valiente, era muy lanzadito, bueno, pues tuvimos que sacarle de allí. En cuanto se grabó una psicofonía que recuerdo que era periodistas fuera de aquí, bueno, uh-huh. Este chico se puso blanco y tuvimos que sacarlo del lugar, literalmente. Y se fue, mientras que nosotros terminábamos la grabación, se fue a un pub, un barecito que había abierto en aquellas horas, pues en un pueblo cercano. Y bueno, pues tuvimos que terminar el cámara, Pedro Fernández y yo, el vídeo, porque no podía estar allí. O sea, todo lo que tú vas de valiente en un momento dado, pues pierdes la objetividad como investigador y te conviertes en testigo. Uh-huh. Esto ocurre. Y a mí me ha ocurrido en alguna ocasión, por ejemplo, hombre. cuando en Belme de la Moraleda empezamos a ver una silla que se movía delante de nosotros,
2: sí.
1: Pues efectivamente nos quedamos paralizados. Era Luis Mariano Fernández, Pedro Fernández y yo. Nos quedamos paralizados. Sí, claro, inmediatamente actuamos, cámara en mano, bueno, pues haciendo fotos prácticamente por doquier para intentar, pero cuando la silla se detuvo, no pudimos dejar de observar durante esos segundos, 11 segundos creo que estuvo, la silla, bueno, pues moviéndose hasta que acabó encima de un, lo hemos contado en muchas ocasiones, ¿no? Hasta que acabó encima del rodapié. Con lo cual, la objetividad del investigador se puede llegar a perder en el momento de eclosión del fenómeno. Mm. Y, por supuesto, hay que estar muy curtido para ello.
2: Bueno, y además yo te voy a comentar una cosa. Yo creo que cuando los espíritus se manifiestan, en este caso, vamos a suponer que fueran espíritus, ¿no? Y que se manifestaran. Y que quisieran que los escucháramos o que los observáramos, porque al fin y al cabo, cuando se manifiesta el fenómeno, es porque algo quiere interactuar con nosotros. Al fin y al cabo, evitar pasar, o sea, cuando uno pasa ese primer mal trago, luego ve lo interesante del asunto, ¿no? Como tú en este caso hablas de la transcomunicación, ya llega un momento en que ya te metes en comunicarte, que es tal vez sea tu caso, Pedro, cuando ya estás en estos límites, ya lo siguiente que te queda, además de ver fenómenos que habrás visto miles, es comunicarte, porque es lo único que queda.
1: Claro, no te creas que he visto miles, he visto muchos, pero pero como bien me conoces, y,
2: sí, bueno,
1: soy
2: claro,
1: bastante escéptico en función de lo que hay, ¿no? Intento siempre buscar una explicación lógica, pero ya te digo, y

0: ir a alguna casa, ¿no?
1: Claro.
0: A ver algo. Entonces, uno cuando entra, parece que como si de repente dijera, joder, pues si todas las noches a las 10 de la noche pasa esto, y luego entras y no pasa nada, ¿no?
1: Claro.
0: Y claro, luego también te das cuenta de que la mente es muy poderosa y más de lo que nosotros pensamos. Y creo que también es importante tener el factor mental en cuenta y también tener en cuenta el círculo, porque hay muchos casos que se producen en este de casas encantadas, donde el círculo que rodea a la casa encantada es un círculo propicio para que se produzcan todos los condicionantes para que se dé el fenómeno.
2: Pero también,
1: claro.
0: Sin embargo,
2: pero
0: cuando
2: permitidme...
0: tú llegas a ese lugar
2: sí.
0: y rompes
2: sí.
0: ese círculo, resulta que ya no se produce el fenómeno, porque ya no están los condicionantes.
2: Pero vamos a ver. Pero Pedro y Paco, no sé si estaréis todos de acuerdo. Hay algo, creo, importante, porque se está alimentando la posibilidad de que todo tenga una explicación natural. Pero también es cierto una cosa. Ahora mismo, cualquier persona que no cree absolutamente en nada de esta clase de fenómenos se está aferrando a lo que podéis decir, por ejemplo, en este caso tú.
0: Ya, pero Javier, es que para mí que sea un espíritu también es una explicación natural. ¿Qué cosa no hay más natural que la muerte? Entonces, todo lo que está al otro lado de la muerte sigue siendo parte de la realidad, aunque no esté. ¿Por qué? Porque hay un principio de inercia. Yo considero que los fallecidos no se mueren y ya está. No, hay un principio de inercia que hace que esas personas que han fallecido, muchas de ellas, no sean conscientes de esa situación.
1: Claro,
0: y es probable que continúen, ¿no? O intenten reintegrarse de nuevo a la realidad.
2: Lo que dice Pedro.
0: Eso es mi teoría,
2: Pedro.
0: Vamos.
1: Sí, fíjate Paco, que lo que Javier estaba comentando tiene razón. Es decir, hay que explicar bien de qué estamos hablando. Por ejemplo, cuando tú llegas a una casa encantada, cuando llegas a realizar una investigación en un lugar, lo primero que intentas es desechar los fenómenos explicables.
0: Sí.
1: Pues, por ejemplo, ruidos de aire acondicionado, cañerías, crujidos de la madera, movimientos de objetos por desniveles. Bien. Cuando empiezas a quitar todo eso y te empiezas a quedar, es decir, empiezas a intentar quitar, separar el grano de la paja, cuando quitas la paja te quedas con el grano.
0: Esa es la complicación del investigador, Pedro.
1: Ahí está.
0: O sea, eso es lo que yo veo que muchos investigadores les cuesta trabajo realizar, ese ejercicio.
1: Es lo más complejo. No es momento de una simple investigación, y es ahí cuando realmente los fenómenos producidos, como bien decías, por los propios investigadores, que no olvidemos que también formamos parte del juego, pues a través de lo que nosotros llamamos la psicobiofísica, es decir, la interacción entre los propios investigadores y el fenómeno, pues cuando quitamos todo eso y se producen los fenómenos sin la presencia de los investigadores, es cuando realmente podemos decir que se están produciendo fenómenos paranormales de origen recurrente.
2: Y bueno, y también están esa clase de fenómenos, que hemos hablado muchas veces de ellos, como por ejemplo cuando se capta claramente, incluso se puede grabar, como en un lugar donde no existe ni siquiera electricidad, estamos escuchando, y eso seguramente, no sé si tú lo has podido vivir concretamente lo que voy ahora a decir, el sonido de un ascensor o elevador que realmente no está funcionando. ¿Eso cómo se puede reproducir?
1: Bueno, es muy complejo. Vamos a ver, aquí entraríamos dentro de lo que es el juego espacio-temporal.
2: Sí.
1: Yo he estado realizando investigaciones junto con los compañeros de la Sociedad Española de Investigaciones Parapsicológicas, y bueno, pues recuerdo una investigación que estuvimos haciendo en Vera, en esta provincia preciosa de Almería, donde hubo un terremoto hace muchos años, y bueno, pues allí estuvimos investigando en un lugar y de repente una lavadora se puso en marcha. Pero es que cuando estábamos allí, pues había 18 personas dentro mirando qué era lo que estábamos haciendo. Bueno, pues la lavadora estaba desconectada de la red.
0: Fíjate, Pedro, que yo muchas veces echo de menos, hablando al hilo de todo esto, de cómo se realizan actualmente las investigaciones. Yo no soy partidario de las investigaciones multitudinarias. Yo casi que prefiero la antigua usanza. Se deja la grabadora, uno se larga y luego vuelve y la recoge. Y se ha acabado. O sea, ahí ya no hay interacción posible, porque si tú dejas el dispositivo únicamente con lo que exista en ese momento en el ambiente o lo que sea, ahí ya estás evitando cualquier interactuación. y también un poco reduciendo un poco el circo, ¿no? Porque en muchas ocasiones
1: sí, pero
0: yo veo
1: tú imagínate, Paco,
0: muchas cosas así.
1: Cuando nosotros fuimos a investigar,

0: Aravera, por ejemplo,
1: Sí.
0: donde había aparecido el rostro de un guardia civil en un cristal.
1: Sí.
0: Y la familia era de etnia gitana. Y te puedes imaginar la cantidad de personas que estaban allí a ver qué narices pasaba con el guardia civil, que lo conocían mucho y que ya había muerto, y que
1: Sí.
0: estaba y que era un tío duro, pues estamos hablando de hace ya muchos años, y bueno, y estaban convencidos de que era el guardia civil que les había perseguido incluso después de la muerte. Imagínate, la casa estaba llena, claro
1: Claro,
0: que sí.
1: ese
0: Pero
1: es el
0: claro,
1: problema.
0: en otra ocasión, por ejemplo, en una casa que estuvimos investigando, una finca muy grande, o bien incluso en Belmez, por ejemplo, en Belmez,
1: Claro, imagínate.
0: fuimos 18 investigadores.
1: Sí.
0: 18 y 19 investigadores. Bueno, pues cada uno tiene una misión, pero claro, la coordinación que nosotros llevamos cuando en el Palacio de Guevara, por no irnos tan lejos, por los técnicos de la SAIF, nos distribuimos en distintos puntos, lógicamente, del lugar. Por ejemplo, en el Palacio de Guevara, yo recuerdo que situado en Lorca, un palacio precioso en el que ocurrió una serie de fenómenos que estuvimos ahí investigándolos, bueno, pues cada uno de los compañeros se puso en una ubicación, pero estábamos todos coordinados, de forma que no se puede hablar. O sea, nosotros cuando realizamos grabaciones conjuntas, empieza el equipo 1, y cuando el equipo 1 empieza, bueno, pues marca lo que es la entrada de las grabaciones, y en ese momento no se habla, no se hace nada. Estamos todos absolutamente coordinados. Y eso, Paco, es fundamental para que no exista un batiburrillo de voces, que muchas veces, por desgracia, me envían a mí para investigar, de voces psicofónicas, quiero decir, para investigar, y que son las propias voces de los investigadores que, sin darse cuenta, dicen los cuchicheos. Yo, por ejemplo, el otro día estaba investigando en Motril, en una casa, en la casa del Genovés, una casa encantada, vamos, preciosa, que invito a que todo el mundo vaya a verlo, porque es el Museo de la Caña de Azúcar. Y estábamos grabando psicofonías, y éramos 8 personas, 9 personas. Y en un momento dado, bueno, pues fíjate, que yo dije, vale, somos 8 o 9 personas, estamos todos en círculo, aproximadamente 1 metro y medio unos de otros. Y pedí, bueno, vamos a empezar la grabación, 3, 2, 1, grabamos. Silencio, por favor, nadie habla, nadie cuchichea. 4 segundos después había una chica diciéndole una cosa al oído a otra persona. Yo, pero vamos a ver, no se puede. Nosotros hacemos un sonido, pues el castañear de una mano, para indicar que se ha producido una voz, ¿no? Pero no, pero hay que llevar mucho cuidado.
2: Pedro, mira, ya vamos en esa recta final contigo, porque el tiempo, oye, qué rápido pasa, Paco, ¿eh?
1: Joder, es
0: Sí que
1: increíble.
0: pasa.
1: Y hablando de
2: Rapidísimo.
1: estas cosas,
2: Pero bueno,
1: imagínate.
2: es que hay tanto, por eso decía al principio, los años que llevamos hablando de casas encantadas, estamos hablando esta noche y lo que queda, seguramente que es mucho, porque las investigaciones, como bien está explicando Pedro, no cesan. Entonces hay que seguir explicando y exponiendo una serie de datos respecto a Casas Encantadas, que hoy es protagonista en el más allá, en esta sección de Otros Mundos. Mira, muy rápidamente, porque, claro, aquí vamos a tocar un poquito el corazón a Pedro, porque quiero decirle a los oyentes, aquellos que llevan poquito tiempo escuchándonos, que hace años, y la verdad que parece que fue ayer, pero hace años, hablamos ya con Pedro Amorós de todo lo que tiene que ver con las caras de Belmez, ¿no? Y mira por donde aquí Juan Manuel Aguilera nos pregunta, ¿la casa de las caras de Belmez es una casa encantada?
0: Muy buena pregunta. Bueno, pues yo creo que no. Fíjate, estamos hablando en la antigua Rodríguez Acosta número 5, calle de María Gómez, actual número 5, donde se producen las caras de Belmez. No, no es una casa encantada, desde mi punto de vista. Es una casa absolutamente normal en la que se produce un fenómeno muy extraño, que sí es verdad que es un fenómeno propio de teleplastias, ¿no? Sin embargo, en la casa natal de María Gómez Cámara, calle Cervantes, pues sí que tenemos una casa encantada, que es la casa donde nació María y se crió en toda su infancia. Hay que distinguir los dos puntos. Fíjate que allí, bueno, sí que se produjeron una serie de teleplastias súper extrañas, con variantes y determinadas formaciones distintas a las caras originales, pero bueno, también ocurrió una serie de fenomenología, ¿no? Nosotros, la SEIP, la Sociedad Española de Investigaciones Parapsicológicas, durante muchísimos años, desde el año 1995, hemos estado investigando la Casa de las Caras de Belmez, y por supuesto también estuvimos y fuimos partícipes prácticamente de lo que es la eclosión del fenómeno de que se produjo en la calle, en la casa de la calle Cervantes, en la casa natal de María Gómez Cámara, ¿no?
1: Pero
0: María
1: Pedro,
0: Gómez Cámara es la mujer de la Casa de las Caras.
1: Perdona que te interrumpa, pero es que me estaba pensando en lo que había, en la historia tan terrible que había detrás de las caras de Belmez, ¿no?
0: Sí.
1: Y sin embargo, este asunto no se solucionó del todo, ¿no?
0: No, del todo no. No se ha solucionado nada.
1: Claro,
0: hecho,
1: y eso es lo peor del caso.
2: Yo sé lo que va a pasar, ¿eh? Sí. Estás abriendo la caja, ya lo he dicho antes, y al final lo muevo demasiado. No, yo estoy encantadísimo.
1: Pero
2: es un tema, es un tema que podemos volver a retomar. Repito, es que estábamos hablando de las caras de Belmez hace aproximadamente, no recuerdo bien, 14 años,
1: pues
2: Pedro, cuando pasó todo aquello. De hecho, era primicia tras primicia.
1: Tuvieron
2: siempre el gran placer y honor de recibir a Pedro y a Pedro J. Fernández también. Y nos daban en cada edición de otros mundos.
1: Es un tipo Sálvame por episodio, ¿no?
2: Aquello fue impresionante.
1: Con aquello, pero
2: sí,
1: además de todo tipo.
2: Pero como no quiero ahondar en esto y hay una pregunta más, ya hablaremos, Pedro, tenemos que preparar algo respecto a las caras de la, o a la Casa de las Caras, mejor dicho.
0: Estoy allí, por cierto, este fin de semana que viene en un congreso.
2: Allí también he tenido el placer de estar yo en las dos casas, tanto donde era la famosa casa, y sigue siendo, y también donde nació María. Ahí he tenido el placer también de visitar ambas viviendas. Pero mira,
0: sí, es cierto.
2: Juan Manuel Aguilera sigue diciéndonos, ¿existen pueblos encantados, porque hablamos de casas encantadas, en este caso, pueblos encantados como, por ejemplo, Belchite?
0: Bueno, sí. Sí y sí, es decir, pero sí, no por la matanza. Estamos hablando de Belchite, pueblo a 50 kilómetros de Zaragoza, donde yo he tenido la oportunidad de investigar mucho y he obtenido psicofonías alucinantes. Sí que puede estar un pueblo entero sometido a lo que es una presión. Yo ahora, hace unos días, estuve investigando en un pueblo situado en mitad de Francia, que se llama Ogadoux-sur-Lanay, que es un pueblo que, bueno, ocurrió algo parecido a Belchite, de hecho se conserva igual, solo que Belchite está más en ruinas, y bueno, pues este pueblo fueron masacrados todos los habitantes por los nazis, que entraron allí y como represalia posiblemente a lo que es el desembarco de Normandía, pues la emprendieron a tiros y los mataron a todos, y a los niños, a 200 niños y a 200 mujeres, las quemaron en la iglesia, ¿no? Yo estuve allí hace viendo incluso hasta los disparos y los agujeros de bala y las balas incrustadas en la iglesia donde los mataron, los acribillaron a balazos, ¿no? Después de intentar gasearlos y que no muriesen. Pero claro, tú estás allí, tú estás en Belchite, por ejemplo, y te das cuenta de que hay algo. Yo recuerdo cuando estuvimos y hace en una ocasión, bueno, y además Guillermo del Toro estaba grabando ahí una película que era El laberinto del fauno.
1: Sí.
0: Y bueno, pues tenía los aparatos esos para subir y demás, para hacer tomas aéreas, que es como empieza la película, con esos aparatos.
1: Sí.
0: Bueno, pues recuerdo que desde arriba, cuando lo veíamos, bueno, aquello era impresionante. O sea, ves, notas la presión. Cuando entras por la calle del pueblo, notas la presión. Yo estuve en este pueblo francés, en Ogadoux-sur-Lanay, y bueno, te puedo decir que sí, muy bonito, muy bien cuidado y tal. Te trasladas a aquella época, es evidente, no puedes evitarlo, pero no notas esa presión. Con lo cual sí que es posible que algunos lugares de este tipo, incluso un pueblo entero, pueda llegar a estar encantado.
1: Mira, a mí me sucedió eso mismo, me sucedió...
2: Ya para terminar, Pablo.
1: En Perglases, en Francia también. Sí, me sucedió exactamente igual. Además, de hecho, fíjate, Pedro, que fue una experiencia increíble porque fui totalmente fuera de temporada en noviembre y hacía un día de esos de París plomizo, ¿no? De esos que hacen allí típicos. Fuimos cerca de las 2 de la tarde y es que no había nadie. O sea, la experiencia de pasear por ese pedazo de cementerio de unos 40 kilómetros cuadrados, que es tremendo, solo por esas tumbas, ¿no? Deambular por ahí solo, totalmente solo, no había nadie. Ya te digo.
0: Bueno, eso, eso fue una
1: experiencia fuera de lo normal. Y ya te digo que sí, que efectivamente esa sensación de la presión que habla Pedro y de sentirse observado en algunas ocasiones es cierta.
0: Y sobre todo por las caras. Yo estaba ahí grabando psicofonías y estamos hablando de uno de los cementerios más preciosos del mundo.
1: Sí, es impresionante.
0: Que se encuentra en París, el cementerio de Père Lachaise. Sí. Y donde además está enterrado Hipólito León de Nice, que es Alan Kardec. Pocas palabras, ¿no?
1: Sí, sí. Jean-Paul León también.
0: Efectivamente. Bueno, hay
1: muchísimos ilustres.
0: De personalidades.
1: Ahí.
0: Digo esto sobre todo porque es el padre del espiritismo. ¿No?
1: Sí, claro, Alan Kardec.
0: Y además que, bueno, pues que vas a ver tumbas conocidas y la de Alan Kardec siempre tiene flores.
1: Sí, sí, sí.
2: Estupendo, curioso, ¿no? Estupendo, Pedro. Bueno, ya te voy a terminar, no con preguntas, sino un comentario que nos hace nuestra compañera Claudia Madrid Moctezuma. Dice, respecto a lo que estáis comentando, Pedro, Paco y Javier, creo que la clave respecto a lo que hay tras la muerte está en la conciencia. Es decir, comprender exactamente lo que es y saber si finalmente trasciende a la muerte del cuerpo físico para comenzar una nueva vida. Bueno, lo dejan interrogante al final. Y bueno, una apreciación.
0: Un beso a Claudia.
2: Claro que sí, nos está escuchando. Y también a Moisés. Pedro, como siempre, ya sabes, alegría inmensa, placer, un honor y un privilegio el tenerte siempre en otros mundos. Conocer, por supuesto, todo este mundo del más allá. Hoy, ceñido a lo que son casas encantadas, seguiremos conociendo más asuntos y más cosas que tienen que ver con Pedro Amorós, que a buen seguro va a ser realmente maravilloso y súper atractivo para todos aquellos que son amantes a este terreno. Pues Pedro, lo dicho, un abrazo de esos gigantescos y seguimos en otros mundos.
0: Pues nada, gracias a vosotros. Un placer y se me ha hecho corto, muy corto, aunque podríamos estar horas hablando.
2: Seguro.
0: Así que un abrazo muy fuerte para los dos y por supuesto un saludo cordial para todos los oyentes.
2: Buenas noches.
0: Buenas noches, Pedro.
2: Un abrazo.
0: Un abrazo.

Y así, casi de puntillas, salimos de esa puerta, de esa presunta casa encantada en las que tantas veces Pedro Amorós ha investigado. Y a buen seguro lo seguirá haciendo, porque estamos todavía ávidos por conocer qué es lo que se encuentra al otro lado, en el más allá.

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1: Año 1990, Ritmo de la Noche. Es una canción que popularizaba el grupo belga Mystic, que estaba formado por María Chica Sánchez, Mark Waid y Michael Bubos.

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A través de nuestro espacio Creencias Populares, tratamos de describir y explicar a ustedes las costumbres y rarezas de los humanos. Hoy les vamos a hablar sobre la mala pata, la mala sombra y el malfario. Sin gracia, desangelado y gafe. Son numerosos los sujetos de quienes antaño se predicó, entre ellos del cojo, que tuvo reputación de persona enfadosa por no estar a gusto consigo mismo, y a quien el refranero convierte en tipo dedicado a hacer daño. Gonzalo Correas, en su Vocabulario de Refranes de 1627, afirma que un diablo cojo sabe más que otro que no lo sea. Y Pedro Valdés, en su libro de refranes de 1549, asegura: quien es cojo y no de espina, no hay maldad que no imagina. Mala o buena pata en Andalucía, Extremadura y el Reino de Murcia tienen connotación de malfario. Cojos y tuertos barruntan desgracia, después de todo, como dice el gracioso: el tuerto no es sino uno que está cojo de un ojo. Amén de lo dicho, pata equivale en el uso irónico a gracia, salero, es decir, mala pata en este contexto es tanto como decir mala sombra o ausencia de ángel. Era la palabra empleada para conjurar el mal de ojo. En esa dirección va el texto de López Pinillos en su obra de principios del siglo titulada Las Águilas. Un entierro, la bicha y ahora un cacho con el ojo más chindigo que hay en el mundo. Pata, pata y pata. Y mala pata está emparentado con el de mala sombra. Lope de Vega utilizó el término en el sentido siguiente. Suele decir por encarecimiento de desdichados. Fulano tiene mala sombra. Sombra se utilizó antaño como sinónimo de aspecto o semblante. Hasta no hace mucho se pensaba que los condenados a muerte no proyectaban sombra llevados al patíbulo. Rafael Salinas, en AMPA, atribuye el concepto de buena o mala sombra a la cultura gitana, creencia relacionada con el mundo del ahogamiento y el gafe. Hay árboles cuya sombra puede matar a quien duerme bajo sus ramas, como cierta modalidad de olivo, de donde se dijo de los más gafes manzanillo, que es como llaman en Andalucía a ese árbol. El mala sombra da malfario por ser persona malhadada que trae infortunio. En el sentido descrito emplea el término Serrano Anguita en La Petenera. Sigue Paco tu camino porque contigo vaya el veneno de mi sino. 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Según unos, malfario deriva del caló fario, desdicha. Según otros, es voz flamenca que se corresponde con mala sombra. Pudo derivar del latín fatum, destino, de donde procede malfadado o malhadado, malsinado de mal sino. Persona nacida bajo un signo adverso. Por otra parte, pudo derivar del farmalio. ¿Acaso el término no sea sino un conjunto latino de malum facere, hacer daño, cuya forma primitiva conserva el habla andaluza, malfario y buenfari? En documentos latinos medievales aparece en este contexto: mulier si feferit malfario, vino suo cum homine altero cremetur cum igne. La mujer que hiciera malfario a su marido con otro hombre debe arder en el fuego. Téngase en cuenta que el nacido bajo una mala estrella llamaron antaño astroso o desastrado, que tiene los astros en contra. De ahí que desastre signifique infidelidad y desorden. San Isidoro de Sevilla, en el libro décimo de sus etimologías del siglo VII, dice: astrosus es aquel que ha nacido bajo una mala estrella, malo sidere natus. Esto es todo por hoy. Antonio de Lorenzo.

Hablemos de supersticiones. Hoy nos referimos a supersticiones sobre hemorragias. En Andalucía se echaban objetos de hierro debajo de la cama de una parturienta para cortar sus hemorragias. Se hacía de forma estruendosa, pues se pensaba que el susto producido por el ruido de los cacharros haría detener la hemorragia. Para las hemorragias de las parturientas se recurría a leer pasajes de la Biblia que tuvieran relación con la sangre, porque se pensaba que ante la palabra divina la hemorragia se cortaba. Cortar dos hebras de una silla de Enea y ponerlas en forma de cruz sobre la coronilla hacía que se cortaran las hemorragias nasales. Se creía que se podían atajar las hemorragias nasales levantando el brazo contrario al orificio que sangraba. También servía poner una llave de hierro en la nuca o poner en la espalda del paciente dos cuchillos cruzados. Si una persona tenía una hemorragia, debía introducirse un hielo en la boca, triturarlo con los dientes y la hemorragia sanará, aunque sea de gran envergadura. Ha sido una selección efectuada por Antonio de Lorenzo.

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Entramos un día más en el área de las curiosidades. A quien no se enfrenta a los problemas solemos decirle que esconde la cabeza, como el avestruz. Pero lo cierto es que el avestruz no esconde la cabeza en un agujero, ni bajo tierra, ni en ninguna parte. El mito aparece al observar su comportamiento. A veces, para pasar desapercibido, se acurrucan posando la cabeza a ras del suelo para esconder su largo cuello y confundir a los depredadores, que desde la distancia no pueden distinguir la cabeza de su posible presa. También bajan la cabeza mientras empollan los huevos para ocultar en lo posible la ubicación del nido.

si el peligro aumenta, simplemente corren o se enfrentan a él. De hecho, enfrentarse cara a cara a un avestruz no es una buena idea. Sus patas les permiten correr a 70 km por hora y tienen dos poderosas garras en cada pata que usan para defenderse. En caso de atacar con ellas a un humano, las heridas podrían ser muy graves. El avestruz es el ave más grande que ha conseguido sobrevivir hasta nuestros días, y lo mismo que otras aves de gran tamaño, pertenece al grupo de las que no pueden volar. Por eso han tenido que adaptarse a la vida terrestre.

y de un mito pasamos a otro, porque antiguamente existía la creencia de que el cisne, el ave más cantada por los poetas de la antigüedad, emitía el más melodioso de los cantos como premonición de su propia muerte. En la mitología griega, el cisne era un ave consagrada a Apolo, venerado como dios del día, de la poesía, de las artes y de la música, y por eso se consideró al cisne como símbolo de armonía y belleza. Y también se ensalzaron sus escasas capacidades cantoras. De poco sirvió que Plinio y todos los sabios posteriores insistieran en que se trataba de un error. Cantar el último adiós, saludar altivo a la muerte con un dulce y sublime canto, era una bella ficción que la ciencia no podía arrancar a la poesía,

0: En la actualidad sabemos sin lugar a dudas que el cisne no canta, ni cuando está próxima a su muerte, ni nunca. De hecho, lo más que emite es un ronquido sordo. Pero a cambio, el mito ha inspirado grandes obras que hoy todavía seguimos disfrutando. Desde los micrófonos de vuestra emisora amiga, un saludo a todos de Maribel Castellanos.
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1: Son las 12 de la noche y 47 minutos.
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2: Hola, ¿qué tal? Vamos con las noticias de Dunas FM en formato resumen titulares. La Oliva continúa con los trabajos de mantenimiento desde la Concejalía de Playas que dirige Julio Santana, a mantenimiento y acondicionamiento, en este caso la playa del Muelle Chico, con labores de tableado, nivelado y mejora de la arena. En sucesos, la policía local de La Antigua salva la vida de un hombre semi-ahogado en una piscina de Costa Antigua. Pájara incorpora en la pared un dispositivo SeaBot Rescue para reforzar los rescates y la seguridad en el mar. La Policía Nacional detiene en Puerto del Rosario a 5 personas con una presunta estafa, por una presunta estafa de más de 34.000 euros a una persona con discapacidad intelectual. Y una noticia para toda la familia, el Circo de Francia comienza este martes 18 sus funciones en Corralejo con un espectáculo Circus King Kong Bumbili dirigido a toda la familia y con funciones hasta el domingo 23 de agosto, que tendrá función especial a las 12 del mediodía. ¿Dónde? En el campo Jonathan Sesma, en el anexo del campo Jonathan Sesma. Te contamos estas noticias y otras en la aplicación de Dunas FM y, por supuesto, en nuestro digital dunasfm.com. Un saludo y hasta el próximo boletín.